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1: Son las 7 y 31 minutos.
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1: Son las 8 en punto.
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2: Son las 8 y 31 minutos.
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1: Son las 8 y 59 minutos.
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1: Son las 9 y 31 minutos.
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1: Son las 10 en punto.
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1: Son las 10 con 30 minutos.
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1: Son las 10 y 59 minutos.
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1: Son las 11 y 31 minutos.
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1: Son las 12 con 3 minutos.
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1: Son las 12 con 30 minutos.
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1: Es la una con un minuto.
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1: Es la una con 30 minutos.
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Esperanza inútil. Qué bien lo dijo don Pedro Flores. Esperanzas inútiles eran aquellas que en muchas ocasiones nos hacían llevar bellas serenatas a muchachas a quienes no nos atrevíamos a decirle frente a frente lo que verdaderamente sentíamos. Flor de desconsuelo. Qué bonita frase esa, ¿verdad, mi hijo? Esa frase alude a muchachas a quienes amábamos en la distancia, muchachas que sus imágenes nos perseguían a diario y que no nos daban la oportunidad de acercarnos a ellas. Y si no a ellas, pues las chaperonas que siempre andaban a su alrededor. Y por lo tanto, las serenatas eran el medio, el vehículo perfecto para, como diríamos, romper el hielo, para hacerles conocer a ese amor platónico, que era mejor que nos dijeran rotundamente no, pero que nos dijeran algo, ¿verdad?

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1: Es la 1:59.
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1: Son las 2:35.
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1: Son las 3 con 3 minutos.
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1: Son las 3 con 32 minutos.
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1: Son las 3:59.

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1: Son las 4 con 32 minutos.
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1: Son las 4 y 59 minutos.
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0: Buenos días, señora campesina y señor campesino. Mientras inician sus jornadas, permítannos enviarles un saludo de admiración por la bonita labor que realizan en sus casas y en sus patios. Que sea un día cargado de bendiciones y que siga sonando nuestro porro pelayero.
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1: Son las 5 con 30 minutos.
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1: Son las 6:02.

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0: ya huele a café y la hornilla está lista para cocinar los alimentos con la misma intensidad con la que puedes cocinar tus sueños. Es un bonito amanecer en el campo que nos alimenta y donde se respira mejor. Quédate con nosotros y sigue disfrutando del majestuoso porro pelayero.
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1: Son las 6 con 32 minutos.
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1: Son las 7 con 32 minutos.
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1: Son las 7:59.

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0: Ya tenemos en Colombia las 8:05. Cordial saludo para todos ustedes, los oyentes que están allí conectados a través de los 90.0 FM. Igualmente para aquellos que están a través de nuestra página web www.unicordoba.edu.co y los que nos escuchan también a través de nuestra aplicación, la cual si no la tienes y me estás escuchando a esta hora, puedes descargarla desde la Play Store. Inmenso placer para nosotros saludarles en esta mañana. La dirección de la Oficina de Comunicaciones a cargo de Jorge Velázquez Crespo, coordinación de Unicórdoba Estéreo a cargo de Eduardo Arturo García Martínez, en el máster Leonardo Mendoza Burgos, producción de noticias Fiorella García. Corresponsales está Andrés Reza Cordero y Saúl Emiro Amador Barreto. Mi nombre es Rafael J. Caballero, quien pues les invita a estar muy pero muy atentos con la información para esta mañana. Iniciamos este lunes con buena información institucional, local y nacional. Tenemos ya las 8:06. Eduardo Arturo García Martínez.
1: ¿Qué tal, Jota? Reiterar el saludo a usted, a Leonardo Mendoza Burgos, a todo el equipo técnico y humano de esta Oficina de Comunicaciones y Relaciones Públicas de la mejor universidad del Caribe colombiano. Entre las mejores también, entre públicas y privadas del país, esta Universidad de Córdoba y como siempre en los sitiales de preferencia en las mediciones internacionales, gracias a su destacado trabajo académico, científico, investigativo, administrativo y sobre todo de extensión desde el liderazgo de nuestro rector, el profesor Jairo Torres Oviedo. Saludar en Montería, en el resto del departamento de Córdoba y hasta donde llega nuestra señal en antenas, a quienes permiten que los acompañemos en la mañana de hoy a través de la señal universitaria, cultural y sobre todo ciudadana del departamento de Córdoba en los 90.0 FM. Pero déjeme también enviar un saludo a los oyentes en el mundo conectados a

0: a través de nuestras aplicaciones en internet. 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Ya son las 8:08. Estamos listos para compartir con ustedes un segmento informativo hasta las 9 en punto, pero antes, Rafael J. Caballero, el caballero de la radio universitaria, regálenos el estado del tiempo para hoy.
1: Le cuento que la ciudad de Montería amanece con una temperatura de 26 grados. Pues vamos a tener durante el día una máxima de 34 grados, vamos a tener posibilidades de lluvias del 10%, la humedad relativa alcanza hasta el 90%, mientras que los vientos soplan suaves a 5 kilómetros por hora. Para pues en horas de la tarde se esperan lluvias en la ciudad de Montería, hay que estar bastante prevenidos. Las personas que pues
0: movilizamos,
1: sí señor, movilizamos en moto, los que pues andan a pie o los que están en buseta, hay que llevar siempre la sombrilla, hay que estar muy muy atentos porque hay precipitaciones según lo que nos dice el IDEAN para esta tarde. El aeropuerto de Los Garzones funciona normalmente a esta hora.
0: Yo voy a replicar algo que anoche le escuché a un sacerdote cuando en la misa de domingo. Decía, oiga, está lloviendo y las ciudades se aceleran porque va a llover. Usted, porque va a llover, usted no se quiere mojar en moto y entonces acelera, le da más duro. De pronto tiene menos precaución en la escuadra, en el pare, en el semáforo. Y decía el sacerdote, llegue mojado a su casa. Es mejor llegar mojado a su casa que fracturado, partido, herido a una clínica.
1: Sí, señor. Eduardo, también hay que tener muy en cuenta en estos días el tema del fenómeno del Niño, pues ya esto está afectando las temperaturas que estamos soportando en estos días, son muy, pero muy altas.
0: Y sí que es un fenómeno.
1: Sí, señor.
0: Vamos a tener en estos días al profesor
1: Teobaldis
0: Mercado Fernández, doctor y magíster en hidrología, una de las personas con... que tiene de pronto esa competencia un poco más académica, de experiencia con el tema del fenómeno del Niño. Ya estuvimos dialogando con él y va a estar con nosotros aquí en el informativo.
1: Pues igualmente, pues la sugerencia también traer a un nutricionista.

0: fenómeno del niño se está dejando notar.
1: Sí, señor, y es pues delicado para la salud, porque usted viene de un sol, de una temperatura inclemente.

0: queridos, nuestro abrazo de condolencias en este momento de tristeza y dolor. La memoria del doctor Jorge Elí Guerrero Trujillo permanecerá en el corazón de esta Universidad de Córdoba. 8:13 minutos. ¿Qué ha sucedido o qué sucedió un día como hoy, Rafa?
1: Un día como hoy, en el año de 1942, se fundó en la ciudad de Bogotá el Instituto Caro y Cuervo, centro clave para los estudios de la lengua y la literatura.
0: En 1984, el gobierno del expresidente Belisario Betancur firma los acuerdos de paz con el movimiento guerrillero M-19. Ya son las 8:13 e iniciamos recorrido de noticias a esta hora de la mañana a través de los 90.0 FM. Mucha atención. La comunidad de CRT permanece consternada tras el fallecimiento de Javier David Hernández Tordesilla, de 37 años, quien perdió la vida en un accidente de tránsito ocurrido anoche.
1: El siniestro se registró a eso de las 9:30 de la noche en inmediaciones del Colegio del Corregimiento de Martínez, cerca a la institución educativa Alfonso Espat y la cancha del barrio Alberto Saibis.
0: De acuerdo con los primeros reportes conocidos, Hernández se movilizaba en una motocicleta cuando, en medio de las condiciones de humedad de la vía, debido a las lluvias registradas durante la jornada, habría perdido el control del vehículo y caído sobre el pavimento.
1: Tras el accidente, el hombre fue trasladado hasta el Hospital San Diego de CRT, donde posteriormente se confirmó su fallecimiento debido a la gravedad de sus lesiones. Según la información conocida, Javier había estado compartiendo momentos antes con familiares, incluso habría llevado a uno de ellos hasta su residencia.
0: El accidente ocurrió cuando emprendía entonces el camino de regreso hacia su lugar en el barrio 20 de Julio. Recordamos, esto ocurrió anoche en el corregimiento Martínez, municipio de CRT. Mucha atención, una mujer de 38 años, conocida como La Flaca, fue capturada en el barrio Mocarí de Montería para cumplir una condena de 48 meses de prisión por concierto para delinquir agravado. Según la policía, la mujer habría utilizado a su hija menor de edad para participar en el tráfico y comercialización de sustancias estupefacientes en sectores como Mocarí, Garzones y Chocolate.
1: Las autoridades señalaron además que La Flaca figura entre las 10 procesos por el delito relacionado con concierto para delinquir, tráfico de drogas, actos sexuales violentos y utilización de menores en actividad ilícita.
0: El comandante de la Policía Metropolitana de Montería, coronel Héctor Ruiz.
2: 38 años, conocida como La Flaca. ¿Y por qué nos llama la atención este caso? Porque esta mujer instrumentalizaba a su hija menor de edad para el tráfico y la comercialización de sustancias estupefacientes. Así, en el barrio Mocarí se logra la ubicación y captura de esta mujer por orden judicial por el delito de concierto para delinquir agravado con el objeto de cumplir condena. Esta mujer afectaba el corregimiento de Garzones, el sector de Chocolate y en el sector de Mocarí, en el barrio Mocarí, en el sector Camilo Torres. Habría iniciado su actividad criminal desde temprana edad. Posteriormente comienza a utilizar a su hija menor de edad para la comercialización y tráfico de sustancias estupefacientes. Luego de un proceso investigativo que se adelantó con nuestra fiscalía, se logra su judicialización, su captura. Nuevamente esta mujer sale a la calle, continúa en su actividad criminal y gracias al recaudo probatorio fue condenada a 48 meses de prisión por el delito de concierto para delinquir agravado. Esta mujer se encuentra vinculada en 10 procesos penales más por concierto para delinquir, por tráfico de sustancias estupefacientes, por actos sexuales violentos y por uso e instrumentalización de menores de edad en actividades ilícitas.
0: Es el comandante de la Policía Metropolitana de Montería, coronel Héctor Ruiz. Una tragedia vial ocurrió en carreteras entre Riohacha, en la troncal del Caribe, en jurisdicción de La Guajira. Adelante, Rafa.
1: Una tragedia vial se registró durante la mañana de ayer en la troncal del Caribe, en jurisdicción de Riohacha, La Guajira, donde 3 personas perdieron la vida en un fuerte choque entre camioneta y una motocicleta. Las víctimas fueron identificadas como Aymar Yasei Tamayo Herrera, de 26 años, quien conducía la motocicleta, y su novia.

Sí, señor, su novia Stephanie Paola Oviedo Díaz, de 32 años, y Yairit Lucía Herrera Narváez, prima del joven que manejaba la motocicleta. Vamos a repetir los nombres de las víctimas. Aymar Yasay Tamayo Herrera, de 26 años, era quien conducía la motocicleta. Su novia Stephanie Paola Oviedo Díaz, de 32 años, y Yairit Lucía Herrera Narváez, quien era prima del joven que manejaba la motocicleta. El accidente ocurrió en el tramo de la vía que comunica a Riohacha con el corregimiento de Camarones. De acuerdo con las primeras informaciones, una camioneta Toyota de color gris se movilizaba hacia Riohacha, mientras que la motocicleta avanzaba en sentido contrario. En la motocicleta se desplazaban las tres víctimas. Debido a la violenta colisión, dos de ellas murieron en el lugar, mientras que la tercera fue auxiliada y trasladada a una clínica de Riohacha. Sin embargo, pese al traslado, llegó sin signos vitales. 8:19 minutos, escuchas el espacio informativo a través de los 90.0 FM. 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

0: Mucha atención, la comunidad del corregimiento de Guarumo, jurisdicción de Cáceres, permanece de luto tras confirmarse el fallecimiento de la joven estudiante Isabela Pacheco, quien había resultado gravemente herida en un accidente de tránsito registrado durante la madrugada de ayer domingo.
1: El siniestro ocurrió en la carretera nacional que comunica Caucasia con Antioquia, en La Apartada, donde Isabela sufrió lesiones de gravedad tras el accidente. La joven fue auxiliada por unas personas que se encontraban en el sector. Luego fue trasladada de urgencia hasta un centro asistencial de Caucasia. Allí permaneció bajo atención médica debido a la gravedad de su traumatismo que presentó después del accidente, y pese a los esfuerzos del personal médico, falleció y se confirmó su muerte la noche anterior.
0: Sí, señor, 8:20 minutos. 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
1: Tenemos en Colombia las 8:20 minutos, 30 segundos. A esta hora nos preguntamos dónde andará Saúl Emiro Amador Barreto.
0: Lo saludamos como habitualmente sucede a Saúl Emiro Amador Barreto, compañero de la Oficina de Comunicaciones y Relaciones Públicas. Buen día, Saúl, adelante.
2: Eduardo Arturo, buenos días. Cordial saludo para usted y todo el equipo dinámico de Unicórdoba Estéreo a esta hora de la mañana. Le cuento que se conocieron en las últimas horas estadísticas del Departamento Nacional de Planeación de la Presidencia de la República, donde se le hace un monitoreo a los diferentes alcaldes del país con lo que tiene que ver con las utilizaciones de los recursos de regalías, que son recursos orientados a financiar proyectos básicos para beneficio comunitario, como es, por ejemplo, alcantarillado, saneamiento básico, mejoramiento de vías. Y las estadísticas muestran dos alcaldías del departamento de Córdoba que al parecer no han pasado, de pronto ese esquema benéfico hacia las comunidades. Es decir, hablando al estilo académico, se rajaron. Son los alcaldes Efrén Puche del municipio de Momil y Bernabi Urango, quien es el mandatario del municipio de San Andrés de Sotavento. Por ejemplo, de acuerdo a este informe del Departamento de Planeación Nacional, en el caso de Efrén Puche en Momil, aparece con el 0% en cuanto a la gestión de obras con recursos de regalías. Ojo que el informe de planeación no muestra ningún índice en lo que tiene que ver con focos de corrupción, desvío de recursos. Se va orientado a mirar qué hicieron los mandatarios y qué planes han desarrollado utilizando recursos del fondo de regalías. Pues bien, en el caso del municipio de Momil, 0%, es decir, de acuerdo a estos informes, allí en Momil no se ha desarrollado pues la primera obra en este trimestre. Están evaluando el último trimestre del 2026. Ninguna obra ha desarrollado el alcalde de Momil en lo que tiene que ver con ese trimestre con recursos del fondo de regalías. También otro alcalde que también aparece como se cuestiona por la falta de gestión es el alcalde del municipio de San Andrés de Sotavento, donde desarrolló, de acuerdo al cronograma de actividades y el monitoreo que adelanta a planeación sobre la inversión de recursos de regalías, el 22% en avance de algunas obras. Estas estadísticas, repito, aparecen allí en ese informe correspondiente a el último trimestre del 2026 en lo que tiene que ver con los planes, repito, de monitoreo de planeación nacional. ¿Qué está pasando con algunos mandatarios en el país que les han girado recursos de regalías y que no presentan pues proyecto de desarrollo en sus comunidades? Será el mismo gobierno que seguirá el proceso de evaluación en el transcurso de los próximos meses, pero no se puede hablar de desvío de recursos, de corrupción, porque solamente está orientado el monitoreo de planeación a qué hicieron con los recursos y dónde están las obras. Hablemos un poco, Eduardo, de la esperanza que en este momento se da entre las familias campesinas dedicada a la siembra de un producto básico de la economía como es la yuca amarga. Recuerde usted que Cienegadoro es el primer municipio del departamento de Córdoba donde la siembra de este tubérculo se convierte pues en el principal, la principal fuente de la economía, por lo menos para 2.000 cultivadores. Recordemos que la yuca amarga es un producto utilizado para diferentes derivados, entre ellos el almidón. Y recordemos también que por cuestión de quien fuera gobernador del departamento de Sucre, la yuca amarga estaba siendo utilizada para la fabricación de la cerveza nativa. Sin embargo, parece que no dio resultados y se ha mermado la producción en un 80%, pero sigue siendo prioridad para algunas empresas, para la industria, lo de la yuca amarga en lo que tiene que ver con el almidón. Pues bien, se habían pues suspendido las siembras en zonas de limítrofe de Córdoba con Sucre, en el caso de Chinún, en el caso de Sahagún Córdoba, en el caso del departamento de Sucre, San Marcos, Caimito, al igual que el municipio de La Unión. Pero pues han caído algunas lluvias en las últimas semanas y esto ha conllevado de que nuevamente los arados aparezcan a través de los tractores, nuevamente las familias cultivadoras vuelvan a creer y vuelvan a sembrar. En este momento cerca de 10.000 hectáreas se están sembrando en estas regiones de Córdoba con el departamento de Sucre. La yuca amarga, señor, producto básico para la economía en esta zona del Caribe colombiano. Hablemos de los controles que desarrollan las autoridades en estos momentos. En la madrugada de hoy, por lo menos, se desplazaron cerca de 220 agentes de la Policía de Tránsito a controlar las vías, por ejemplo, Montería, Planeta Rica, Planeta Rica, La Apartada... el municipio de Buenavista. Están coordinando las autoridades de Córdoba con las de Antioquia, porque miren ustedes que también se han incrementado los planes de control en las zonas de los municipios, como por ejemplo el Bagre. También nos acaban de informar pues mayores controles en el municipio de Caucasia, que pertenecen al departamento de Antioquia. Hasta allí llega la parte limítrofe en lo que tiene que ver con operaciones por parte de las autoridades en el departamento de Antioquia, y ahí arrancan los planes en lo que tiene que ver de la policía a nivel del departamento de Córdoba. También hay desplazamiento de motorizados a otras vías importantes, la que conduce de Montería hacia el municipio de San Antero, la zona costanera del departamento de Córdoba. Sabemos que entre, por ejemplo, Cereté, San Pelayo, Lorica, se han registrado por lo menos 20 accidentes en las últimas semanas, dejando personas fallecidas, y de allí la determinación de las autoridades en ejercer mayores controles. Hay controles también coordinados entre Córdoba y Sucre por el lado del municipio de Montería, por ejemplo, Cereté, Cienegadoro, el municipio de Sahagún, ya en las del departamento de Córdoba, Chinú, y allí también se desprenden otros planes coordinados con las autoridades, en este caso la policía de tránsito del departamento de Sucre, buscando Sampués, igualmente la ciudad de Sincelejo, la capital de esa zona sucreña de nuestra costa atlántica. Eduardo, me finalizo con un tema deportivo. Hoy las autoridades los equipos, las cabezas visibles de los equipos del Santa Fe y el América de Cali coordinan con las autoridades un estudio, un análisis a raíz de los incidentes presentados. Recuerden ustedes que el pasado fin de semana se enfrentaron los hinchas del Santa Fe con el América y hubo que suspender el partido. Y a raíz del terremoto que afectó tantas familias, de lo cual pues hay solidaridad latente aún en nuestro país, también es cierto que fueron suspendidos partidos que se debían de programar aquí en el estadio Jaraguay de la ciudad de Montería con el equipo Jaguares del departamento de Córdoba. Se habían previsto visitas de precisamente el Santa Fe y otros equipos. Estos partidos fueron suspendidos a raíz de determinaciones tomadas en las últimas horas, no por algún incidente, no. Jaguares es una de los estadios que refleja mayor seguridad, pues no obstante algunos inconvenientes recientemente, pero es uno de los equipos donde menos se han registrado algunos hechos que pueden puedan alterar la tranquilidad y pues la suspensión de los partidos de Jaguares este fin de semana se debe al parecer a algún replanteamiento por parte de la DIMAYOR en lo que tiene que ver con pues los estragos que causó el terremoto en ciudades como Cali, al igual que Pereira, pero las directivas han indicado que se espera que esperan pues informaciones, orientaciones de la DIMAYOR a ver cuándo se van a jugar estos partidos entre el equipo Jaguares, por ejemplo, ante el equipo del Pereira y el equipo de el Santa Fe, que debieron desarrollarse en esta semana, este próximo fin de semana también, pero fueron suspendidos hasta última hora. Me despido, hermanos queridos, muchas gracias, el dinamismo informativo aquí en Unicórdoba Estéreo, muchas gracias a la gente que siempre está pendiente de nosotros, salud cordial a las regiones de la Mojana Sucreña, donde ya empiezan a escucharnos, empieza la gente a evaluar y pues tener tendencia hacia el Unicórdoba Estéreo por ser una de las emisoras que nos está informando permanentemente y hay una variedad cultural como debe ser desde la academia para bien de nuestras comunidades. Muchas gracias, soy Saúl Amador Barreto, continúen ustedes con más informaciones.
0: Muy amable, Saúl Emiro Amador Barreto, compañero de la oficina de comunicaciones. Muy nutrido, muy excelente informe desde todos los frentes, ¿no? Noticioso, Saúl Emiro Amador Barreto, 8:30 minutos de la mañana.
1: 8:30 minutos, 15 segundos, vamos a mensajes institucionales y estaremos retornando con más información al informativo Unicórdoba.
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4: Son las 8:31.
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0: ...8:35 minutos... escuchas los 90.0 FM... en el espacio informativo habitual de todos los viernes de 8 a 9 de la mañana. 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
1: Mucha atención, se desarrollaron ayer en el país las elecciones de Asocomunal, tal como estaba previsto, una oportunidad y un derecho entre vecinos para elegir quienes lo representarán en los gobiernos locales y seccionales, sobre todo desde el compromiso de liderar las gestiones de desarrollo que requiera la comunidad. Sin embargo, en la margen izquierda se presentaron algunos problemas y tenemos información acerca de eso.
0: Sí, señor, una particularidad. Fue suspendida la elección, detalles que tiene nuestro amigo y en un sector, ¿no? Hay que ser específicos. Detalles que tiene nuestro amigo y periodista desde el municipio de San Pelayo, además comunal también en ese departamento, José Antonio Petro. Adelante, José.
10: Oyentes y seguidores, ¿qué tal? Ayer domingo en muchos municipios, ciudades capitales y distritos se eligieron los miembros dignatarios de las asocomunales para el periodo 2026-2030. Sin embargo, en la comuna 2 de la margen izquierda del río Sinú, en la ciudad de Montería, no se pudieron elegir. Mimi Gutiérrez Galván es la actual presidenta de la asocomuna 2. Presidenta, ¿por qué no se pudieron elegir los dignatarios a pesar que hubo una sola plancha? ¿Y qué pasaría de aquí en adelante para que sean elegidos?
11: Buenos días. Bueno, mira, te respondo tu pregunta. Las elecciones de Asocomuna 2, es muy cierto que no se pudieron realizar porque no estaban dadas las garantías necesarias para desarrollar el proceso con plena transparencia. En primer lugar, el Tribunal de Garantía no se hizo presente. Luego, posteriormente les di a conocer un documento donde estaba aplicando las disposiciones contempladas en el artículo 21 de la Ley 21.66 de 2021 y el artículo 11 de los estatutos de la Asocomuna 2. Todo esto es frente a una situación con la Junta de Acción Comunal del Barrio del Campo, porque no cumplía el lleno de los requisitos para su respectiva afiliación. Luego, dado esto, pues los delegados aliados de esta junta se retiraron del recinto y se negaron a firmar la asistencia. Entonces, pues yo considero como presidenta ser responsable de no continuar pues un proceso en estas condiciones. Pues de igual forma informaré formalmente a la Oficina de Inspección, Vigilancia y Control para que sea la autoridad competente la que determine las medidas y nos oriente, ¿no? Cómo continuar el proceso electoral, garantizando pues la transparencia, la legalidad y la participación de todas las actas. Entonces, pues sí, estamos pendientes de este documento, radicarlo y esperar respuesta de todos. De todo pues lo que debemos hacer a continuación.
12: La anterior es una información desde San Pelayo con José Antonio Petro.
0: Muy amable, José Antonio Petro. Reiteramos el saludo a las audiencias a través de los 90.0 FM Unicórdoba Estéreo, emisora que opera la Universidad de Córdoba. Extendemos un saludo también a la Junta Directiva de Sintra Unicol, aquí en el departamento de Córdoba, aquí en el lugar de desarrollo Montería, su presidente Estefan Romero y Albeiro Ramos, don Albeiro Ramos, el gran secretario también de Sintra Unicol. Sintonizan allí los 90.0 FM todo el tiempo.
1: Pegaditos 4, al 7. Día.
0: Pegaditos, sí señor. Mira, hay que contextualizar un poco sobre esta noticia que acabamos de escuchar. Las juntas de acción comunal son mucho más que organizaciones de vecinos. Son la primera línea de gestión territorial del país, el puente cotidiano entre las comunidades y el Estado. En 2026, sus líderes se renuevan y con ello se define quién gestionará el acceso a servicios básicos, quién representará los intereses del barrio y quién llevará la voz de la vereda ante las instituciones. 8:40 minutos, la siguiente noticia tiene el auspicio de la rectoría de nuestra Universidad de Córdoba. Adelante, Rafa.
1: Mucha atención con calor humano que caracteriza a la Universidad de Córdoba. Acogió los primeros 1.270 jóvenes estudiantes de décimo y once grado de secundaria en 31 municipios del departamento de Córdoba. Esto pues nos indica que la semana inmediatamente anterior recibieron a todos estos jóvenes aquí en la Universidad de Córdoba Campus Central.
0: Sí, señor, para convertirlos en técnicos en programación web al tiempo de recibir sus diplomas de bachilleres. Se trata de la estrategia La Universidad en tu Colegio, impulsada por el Ministerio de Educación Nacional y acogida por UniCórdoba con el fin de articular la educación secundaria con los programas universitarios para permitir que jóvenes de los grados 10 y 11 cursen programas técnicos o tecnológicos dentro de sus aulas. Los corazones, conmovidos por la emoción que representa ser parte muy temprano de la mejor universidad del Caribe, no guardaron silencio para expresar lo que significa empezar una carrera antes de finalizar los estudios secundarios, desde un modelo que se muestra ante Colombia y que enseña cómo desde una universidad pública se ayuda a resolver un problema estructural como lo es el acceso a la educación superior. Escuchemos a María José Doria Genes y a Andrea Carolina Jiménez Hernández desde el municipio de San Pelayo, unas chicas que son, por supuesto, beneficiadas, hacen parte del grupo de los 1.270 estudiantes de diferentes subregiones del departamento de Córdoba beneficiados con esta estrategia.
13: Estoy con mi compañera Andrea Carolina Jiménez Hernández.
14: Somos del Colegio José Antonio Galán del municipio de San Pelayo. Estamos muy felices porque recibimos una oportunidad muy grande en la Universidad de Córdoba, tener el bachillerato y ser estudiantes de la universidad y poder reforzar, tener oportunidades y reforzar nuestros estudios.
13: Y pues les damos las gracias a la Universidad de Córdoba por darnos esta oportunidad.
0: Por su parte, el rector de nuestra Universidad de Córdoba, profesor Jairo Torres Oviedo, sostuvo que recibir a esos primeros 1.270 jóvenes estudiantes de bachillerato para hacerlos técnicos en programación web es un hecho trascendental y disruptivo para el presente del departamento de Córdoba. Rescata el líder académico, quien además es presidente del Sistema Universitario Estatal SUE Colombia y de la Asociación Colombiana de Universidades ASCUN, que esta estrategia, además de ser un modelo que amplía cobertura y dota de capacidades a la juventud, genera un proceso de integración entre la educación básica y media y con la educación superior. El rector de UniCórdoba, profesor Jairo Torres Oviedo.
15: Un hecho trascendental para el presente del departamento de Córdoba, es un acto que yo podría llamar disruptivo. Esa es la manera como se construye la historia moderna, con cambios y transformaciones que le mejoren las condiciones de vida a la gente y en particular a los jóvenes. Hoy, 1.270 estudiantes de 18 instituciones educativas de todas las subregiones del departamento de Córdoba, pues están en su proceso de inducción. ingresan a la vida universitaria. Y durante estos días les explicaremos pues todos sus derechos, todos sus deberes y las capacidades que tiene la Universidad de Córdoba. Se forman con nosotros como técnicos profesionales en diseño y programación web desde sus instituciones educativas. Estudiantes de grado décimo. Ese es el modelo, no solo para ampliar cobertura, no solo para dotar de capacidades a la juventud, sino para generar un proceso de integración entre la educación básica y media con la educación superior. Es decir, es un gana-gana. Aquí ganan los jóvenes y gana la educación del departamento de Córdoba. Así que para nosotros esto es significativo, esto valida y refuerza la política de regionalización que en la última década fue nuestra apuesta cuando asumimos esta responsabilidad en la rectoría, regionalizar la Universidad de Córdoba. Hoy le podemos ver la cara a todos los cordobeses y decirle, hemos cumplido, tenemos lugares de desarrollo en la subregión de la Sabana en Sahagún, en el Bajo Sinú en Lorica, en el Medio Sinú en Verazzi, en el San Jorge en Montelíbano, próximamente en Tierra Alta, en el Alto Sinú, fortaleciendo Montería, y ahora se integra la estrategia Universidad en tu Colegio, que es integrar las capacidades en educación básica y media con superior. Eso es construir un modelo de regionalización para mostrárselo a Colombia, de cómo una universidad pública se regionaliza y cómo una universidad pública contribuye a resolver un problema estructural que es el acceso a la educación superior y lo que eso representa en términos de movilidad social, de generación de desarrollo, de impacto y transformación de los territorios, de reducción de la violencia, de cerrar brechas en términos de inequidades sociales. Ese es el modelo que yo llamo virtuoso, pero por supuesto esto requiere la sinergia entre los actores del desarrollo. Necesitamos a los alcaldes, necesitamos al gobernador, necesitamos a todos los actores para hacer de esto un círculo virtuoso donde gane la juventud del departamento, donde gane el desarrollo del departamento, donde gane el bienestar del departamento. Esa es la apuesta, ese es nuestro compromiso y ese es el liderazgo de la Universidad de Córdoba, que hoy le podemos decir a todos y cada uno de los cordobeses, independientemente de la posición geográfica, estamos respondiendo a nuestro encargo y nuestra responsabilidad social con resultados y con impacto transformador.
0: Es el rector de nuestra Universidad de Córdoba, profesor Jairo Torres Oviedo. Durante las dos sesiones de recibimiento a estos 1.270 jóvenes, fue el rector, nuestro máximo líder académico, quien recibió no solamente a estos jóvenes de los grados 10 y 11, sino también a los padres de familia y a gran parte de la comunidad académica, del cuerpo de docentes de las diferentes instituciones educativas que nos visitaron aquí en el centro de convenciones de nuestra Universidad de Córdoba. Oiga, desde San Rafael del Pirú vinieron jóvenes de la institución San Rafael del Pirú. Salieron a las 3:30 de la madrugada para cumplir el sueño de conocer la Universidad de Córdoba y lo hicieron. Efectivamente, recibieron el abrazo caluroso de toda esta comunidad universitaria. 8:46 minutos.
1: Eduardo, y podemos escuchar a través de los testimonios de jóvenes que venían desde estos municipios que nunca habían llegado a la ciudad de Montería, nunca habían visitado la ciudad de Montería y tuvieron la oportunidad de estar en Montería, de estar en el campus de la Universidad de Córdoba y estar compartiendo precisamente con las diferentes oficinas que tuvieron la oportunidad de atenderlos, como Bienestar Institucional, Comunicaciones y otras oficinas que estuvieron allí muy
0: bibliotecas
1: atentos.
0: Estuvieron también.
1: Biblioteca también que
0: estuvieron.
1: Pero mire,
0: sorprende además, Rafa, que la Universidad de Córdoba también cumplió el sueño en muchos de ellos de subir un bus por primera vez. Desde la Córdoba profunda, veredas, corregimientos, que vinieron estudiantes, nunca habían subido un bus y lo hicieron gracias a esta invitación de la Universidad de Córdoba. Líder, nuestra Universidad de Córdoba, no solo a nivel del Caribe, sino también del país. 8:47
1: minutos. 8:47
0: minutos,
1: 15 segundos, llegan los deportes a cargo de el catedrático Andrés Herreza Cordero.
0: Toda la información deportiva a esta hora de la mañana. Andrés, lo veo muy activo también usted con el tema de deporte. Nos cuéntenos de Jaguares, cuéntenos de la programación de fútbol, incluso después del evento del terremoto. ¿Qué está pasando con eso?
16: 8:48 minutos, saludamos a toda la audiencia del departamento de Córdoba con toda la información deportiva. Después de la fuerza mayor que hubo en el país, de ese gran impacto que generó el terremoto, retomó el fútbol a nivel nacional con muchos resultados, 6 empates, empatitis en la Liga Colombiana. Hay que indicar que Jaguares de Córdoba ganó 1-0 el día viernes a Boyacá Chicó. Alianza Petrolera frente Alianza Valledupar, mejor, frente Deportivo Pereira, empataron a 0 goles en el Estadio Armando Maestre Pabelló de la ciudad de Valledupar. Águilas Doradas en Medellín empató a 1 gol frente a Millonarios. No pudo el equipo albiazul alzarse con la victoria ante el equipo de Águilas Doradas. Tolima empató a 0 goles frente a Bucaramanga. Tolima, que tendrá que buscar esta entre semana su clasificación en Ecuador frente a Independiente del Valle. Bucaramanga, que sacó un buen resultado en suelo pijao en el estadio Manuel Murillo Toro. Santa Fe empató a 0 goles con Disturbios entre América de Cali. 0-0 en el Campín de Bogotá. Santa Fe viaja esta noche a Buenos Aires porque el miércoles enfrenta a River, que también empató en Argentina. 2-2 frente a Vélez Sarsfield en Copa Suramericana. Medellín cayó 0-1, sorpresivo resultado para el poderoso La Montaña en el Atanasio Girardot. 1-0 cayó frente al Cúcuta Deportivo, que estrenó mejor técnico, y una victoria muy importante en búsqueda de zafarse del tema del descenso. Fortaleza ayer domingo perdió 1-2 frente a Atlético Nacional. Un primer tiempo para Fortaleza, un segundo tiempo para Atlético Nacional, que le bastó para remontar ante el equipo Amis de la capital de la República, equipo que es dirigido por su ex técnico Diego Arias, al equipo de Fortaleza. Y Atlético Nacional con Lucas González, que sigue ganando, ha jugado 3 partidos, ha ganado 2 y ha perdido 1. Pasto cayó 1-0 frente a Llaneros, sorpresivo resultado también para el equipo de Nariño, del Volcán. Perdió 1-0 frente al equipo de la mitad de Colombia. El conjunto Deportivo Cali empató 2-2 frente a Internacional de Bogotá. Deportivo Cali, que arrancó ganando y luego empató frente al equipo bogotano. Y anoche, a la última hora, Junior de Barranquilla empató a 1 gol frente al 11 Caldas de Manizales. No arranca Junior, ha jugado 3 compromisos, tiene 3 partidos aplazados, ha ganado ninguno, ha empatado un solo partido, el de ayer, y había perdido 2 el equipo Tiburón, el actual bicampeón del fútbol profesional colombiano. Esto no para, porque el día miércoles arranca la jornada con Boyacá Chico Fortaleza, América de Cali frente a Junior de Barranquilla, gran partido en el Pascual Guerrero, Atlético Nacional Deportivo Cali, también el Atanasio Girardot el día miércoles 8:30, Llaneros Millonarios a las 5:10 el día jueves, Tolima frente al 11 Caldas visita al equipo Albo de la ciudad de Manizales, Internacional de Bogotá frente al Deportivo Pasto el día jueves a las 8:15, y en el fútbol internacional arrancó la liga en España, segunda jornada, Barcelona, el actual campeón, ganó 5-0, y Real Madrid también hizo lo propio ganando 1-2, ahí empieza la disputa de la liga del fútbol español. Hay que indicar que en Argentina empataron los clásicos Boca Racing en el cilindro de Avellaneda 1-1, el equipo de Álvaro Montero, y River Plate, como ya habíamos remarcado, empató a 2 goles en el Monumental de Núñez.
0: Andrés Reza, gracias. Casi nunca se da ese resultado de 5-0, ¿no?
16: Muy poco en el fútbol, pero hay que entender que Barcelona viene bien, los refuerzos arrancaron muy bien la temporada, y eso hizo que este equipo de el holandés Flick arranque de buena forma buscando el tricampeonato en la Liga Española.
0: Sí, señor. Sí, 5-0, claro, el famoso 5-0 del año
16: 1993, un 5 de septiembre. Estamos próximos a esa fecha, ¿no?
0: Estamos próximos, va a cumplirse 30 años, sí, señor.
1: Señor, a celebrar.
0: Bueno, mire, ustedes me estaban preguntando por una gran amiga. Los oyentes también estarán preguntándose qué ha pasado con el boom en las redes que hacía Lady Malvaceda Sánchez. Mire la plataforma de esta emisora institucional. Lady, una estudiante de comunicación social, hizo prácticas universitarias aquí, en esta emisora, específicamente en este espacio informativo, y hoy está en el diario El Meridiano de Córdoba. Lady, saludo a los oyentes, ¿cómo te ha ido?
17: Hola Eduardo, un saludo a todos en la mesa de trabajo de Córdoba Estéreo, como siempre, pero esta vez desde acá, desde el otro lado. Todo muy bien, gracias a Dios. Tengo que confesar que me da un poco de nostalgia ahora saludarlos desde acá, Eduardo, Jota, el señor Leo, muchos saludos por allá.
0: Lady, de alguna manera, la emisora de la Universidad de Córdoba como plataforma también ayudó, digamos, que en tu preparación profesional dar el salto y estar hoy en el diario El Meridiano de Córdoba, iniciando, por supuesto, una carrera profesional, a ejercer una carrera profesional.
17: Sí, por supuesto, es una gran escuela, y pues yo creo que en la radio también uno aprende de todo, porque no solo es ir y dar las noticias, o en este caso la sección que era el boom en las redes, sino que también hay que leer, también hay que investigar, Entonces ahí se le va desarrollando ese olfato periodístico a uno, y pues obviamente eso ya es una ventaja que tengo al estar acá, pues en esta nueva etapa profesional.
0: Claro que si llegas a un gran medio, uno de los medios de pronto más tradicionales y que se resisten a desaparecer como medio escrito, el Meridiano de Córdoba. ¿Dónde podemos leer a Lady? ¿Qué está escribiendo Lady? ¿En qué páginas en el Meridiano de Córdoba?
17: Bueno, por supuesto la invitación es a que lean las noticias del Meridiano tanto en la web como en las redes sociales como en el periódico, que pues, como lo dices, todavía se saca aquí el periódico impreso. Entonces, créanme que es bastante interesante. Aquí todo se hace siempre con el mayor de los profesionalismos. Eso me tiene pues muy feliz también. Y por ahí habrá una que otra crónica que estarán leyendo de Lady también. Entonces, por eso los invito no solo a que escuchen allá la emisora, sino que también se den la pasadita por las redes sociales y si tienen la oportunidad, por supuesto, de comprar el periódico.
0: Claro, Rafael J. tiene interrogante para ti, Lady.
1: Bueno, Lady, me llama poderosamente la atención eso que afirmas. No solamente es estar frente al micrófono y leer una noticia, sino que hay que hacer una investigación. Por ejemplo, para hacer un espacio de una hora se estaría gastando por ahí unas 6-7 horas con la investigación más el trabajo de campo previo que se hace, pues es lo que tú dices, que aprendiste acá y que estás aplicando en el Meridiano. ¿Se mueve la misma dinámica en esa empresa, Lady?
17: Bueno, Jota, saludos. Es parecido porque también estoy ejerciendo el periodismo, así como lo hacen ustedes desde allá, desde la emisora. Pero acá estoy en el área de redacción web y redes sociales. Entonces es un poco diferente porque también estamos hablando de noticias que tienen que salir al instante.
0: Inmediatez.
17: Entonces si es una crónica, si es pues un contenido frío, sí tengo más tiempo para investigarlo todo rigurosamente. Pero acá hay algo y es que debe hacerse todo un poco más rápido porque la idea es que la noticia no salga pues el día de mañana cuando ya no es noticia, porque precisamente una de las características es esa, la inmediatez. Entonces sí se sigue investigando, pero ya no tengo como digamos el tiempo de incluso hasta llevarme para mi casa eso, revisar, sino que aquí todo es más inmediato.
0: Así es, Lady Malvaceda, el tema de la inmediatez.
1: Es la dinámica de las redes, ¿no?
0: A la exigencia, sí, de los nuevos medios y de la digitalización de los medios de comunicación. Lady, muy amable, gracias por responder esta llamada y de parte del equipo de la Oficina de Comunicaciones, especialmente de esta mesa de trabajo de Unicórdoba Estéreo, desearte todo el éxito profesional.
17: Muchísimas gracias, Edu, Jota, Eduardo, muchos saludos por allá. Para mí siempre va a ser un placer hablar con ustedes y por supuesto con nuestros oyentes que siempre nos sintonizan. Yo digo nuestros oyentes y todavía me siento parte de esa familia.
0: Así es, sigue siendo parte de esta familia de puertas abiertas siempre, Lady Malvaceda Sánchez. Muy amable, todo el éxito.
1: Bueno, Eduardo, y le cuento que estaba escuchando Estefan Romero, presidente del sindicato, y el secretario Albeiro Ramos, y ya han llegado a nuestra oficina.
0: Sí, vinieron para a nuestras oficinas.
1: Sí, señor, a nuestra emisora. Vamos para que ellos saluden a nuestros oyentes antes de despedir. Ya tenemos las 8:57 de la mañana. Estefan Romero, cordial saludo para usted.
18: Hombre J, y a todos los compañeros, buenos días a toda la audiencia de nuestra querida emisora Unicórdoba Estéreo.
1: Bueno, se mueven las dinámicas estudiantiles, ¿no? Ya arrancó esto, este semestre lleno, además la llegada de los 1,270 jóvenes que están estudiando esta carrera técnica en sus colegios, como es programación web. ¿Cómo lo visiona o cómo lo miran ustedes desde el sindicato?
18: Hombre, realmente lo vemos como una proyección social, como una oportunidad educativa para todos nuestros compañeros estudiantes. Pero te cuento otra cosa, que estamos atentos a los Juegos Nacionales también, que es una noticia muy importante en el departamento de Córdoba.
1: Sí, señor, ahí le tocaría a Andrés Reza Cordero, especialista en deportes.
16: Hola, Estefan, ¿cómo estamos? ¿Estamos listos para los Juegos en el mes de septiembre? ¿Es la fecha?
18: Hombre, sí, los Juegos inician efectivamente el día 21 de septiembre. Ya tenemos ya preparada ya casi la logística, cuando digo casi, porque para una magnitud de lo que representan los 25 Juegos Nacionales no es fácil, pero siempre se han presentado unos obstáculos, pero lo importante de los obstáculos es tratarlo de superar.
16: Hace un tiempo se llevó a cabo aquí en la Universidad de Córdoba, no tengo la fecha exacta, creo que fue como en el 2010 que llegaron las delegaciones en los Juegos Intraunicol, si no estoy mal.
18: 2014. Y también nos responsabilizamos en el 2022,
16: o sea que sería la tercera vez, digamos, que tengamos esa posibilidad. ¿Cuántas delegaciones van a llegar a la Universidad de Córdoba, al campus universitario, teniendo en cuenta que tendrá que el aforo hotelero de la ciudad de Montería y parte de CRT también va a estar ocupado por estas delegaciones?
18: Sí, la suma disminuyó porque el tema de los sismos en Colombia pues afectó la participación. Ya por lo menos la Universidad de Pereira declinó, sí, aún teniendo todo listo, pero decidieron
16: por la calamidad
18: donar lo que se iban a gastar acá pues a las personas que lo necesitan. Estamos también, creo que Cali y Manizales tampoco van a venir, pero aún así inscritas hay exactamente como 26 delegaciones, lo cual representa como 2.800 deportistas en la ciudad de Montería.
16: Bueno, esto no solamente es deportivo, también tiene otro componente cultural. Usted está preparando el conjunto Vallenato, usted que es compositor y aquí hay cantante, ya tiene toda esa bienvenida para los que van a conocer a la Universidad de Córdoba.
18: Bueno, sí, en la parte cultural, cada delegación viene con sus grupos culturales y lógicamente nosotros pues como anfitriones ya se solicitó ante Bienestar Universitario todos los grupos, entre esos pues lógicamente el grupo Vallenato de la Universidad de Córdoba, el cual pues tenemos nuestro cantante estrella que es Eduardo. Aparte de locutor y todo periodista, pues le decimos a la audiencia también que goza con una buena voz y es nuestra voz líder en el grupo Vallenato de los funcionarios de la Universidad de
0: Córdoba. Hombre, gracias, Estefan. De hecho, ya lo hicimos en Santa Marta hace un par de años, dejamos muy en alto el nombre de la Universidad de Córdoba, especialmente del área cultural y del sindicato de nuestra Universidad de Córdoba, Sintra Unicol. El reto, Estefan, ser buenos anfitriones, ¿cómo se están preparando? ¿Cómo nos estamos preparando? Porque ustedes cuentan con nosotros también y lo han contado con nosotros.
18: Bueno, yo creo que es un reto institucional y personal porque, como lo dijo Andrés, en el 2014 se dieron y fueron un éxito. Posteriormente, en el 2022, nos responsabilizamos y que veníamos pues de la pandemia, también fue un reto. Y esta vez, pues, presumo de que van a ser mucho mejores que los anteriores porque contamos con el apoyo de la alcaldía, de nuestro alcalde Hugo Kerguelen, y el respaldo inminente de nuestro querido rector Jairo Torres Oviedo. Y bueno, vamos a hacer cosas diferentes a los demás juegos y vamos a iniciarlo desde el principio, porque ya no va a haber clausura, sino va a ser una dinámica más integrada. Va a haber inauguración y al mismo tiempo vamos a hacer una integración. Invitamos a todos los amigos del deporte, a todas las personas que les guste la cultura, también pueden estar presentes en esta inauguración de los Juegos Nacionales de Sintra Unicol.
1: Sí, señor, y durante todas las actividades, ¿no? Durante todas las actividades que se den aquí en la Universidad de Córdoba.
18: Los Juegos van del día 20 de septiembre al 27, y todas las personas

0: Suan, que nos puso a disposición todo su estructura, los complejos deportivos. Entonces, desde ya, pues, estamos con los escenarios y Montería, entre otras, compañeros. No había tenido la oportunidad de pronto como monteriano de visitar estos escenarios y les digo que me quedé sorprendido porque, entre otras, es una de las ciudades donde hay, digamos que un estadio de atletismo que no existe en las ciudades donde hemos estado. Entonces, vamos a tener de pronto que vamos a hacer uno de los juegos, como todos queremos, que sean los mejores juegos.
1: Y también se dinamiza la economía de la capital del departamento de Córdoba.
0: Sí, total. Casualmente, teniendo en cuenta que el sindicato no solamente es sindicalismo, también nos proyectamos a la parte social. En este caso, estamos tratando de llevar algunas actividades deportivas a la urbanización Vallejo, donde hubo pues la calamidad del Frente Frío. Sí, 12 años. Entonces, vamos a llevar también allá para fortalecer la parte económico y social allá en ese... Y además de eso, hablando de la proyección social, también hay una dinámica de social donde todas las delegaciones van a traer kits escolares y se van a dirigir directamente a los colegios que fueron afectados por la inundación.
1: Bueno, qué bueno. Estefan, muchas gracias por acompañarnos en esta mañana aquí en los estudios de Unicórdoba Estéreo. A nuestro secretario Albeiro Ramos también, que pues están pendientes a la información de Unicórdoba Estéreo y decidieron acompañarnos y estar aquí en esta mañana. Muchas gracias.
0: Bueno, gracias a ustedes por permitirnos este espacio y bueno, la verdad pues que aquí admirado por tanta coordinación en este noticiero y como lo dijo nuestra compañera que está en el Meridiano, a veces los trabajos no son remunerados porque a veces desconocemos lo que hay detrás.
1: Sí, señor.
0: Pero como lo dijo ella, no solamente una hora de que ustedes estén aquí no significa una hora, sino significa un trabajo antecedente a todo y que la verdad pues a veces no valoramos. De todos modos, como presidente de la organización sindical, pues lo felicito por tan maravilloso grupo de trabajo y sobre todo, digamos que la unidad que forman ustedes y la verdad que es loable y plausible pues su trabajo.
1: Sí, señor, en el lenguaje periodístico diríamos preproducción, producción y puesta en escena, puesta al aire. Bueno, llegamos a la parte final del informativo Unicórdoba, en la dirección de la Oficina de Comunicaciones, Jorge Velázquez Crespo, coordinación de Unicórdoba Estéreo, Eduardo Arturo García Martínez, producción de noticias, Fiorella García, reporteros, Andrés Herreza Cordero y Saúl Emiro Amador Barreto. En el máster, Leonardo Mendoza Burgos, mi nombre es Rafael J. Caballero, quien les invita a seguir en la sintonía de Unicórdoba Estéreo, la torre más alta de la radio en Córdoba.
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3: Son las 9:07.

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0: que la narración oral es un arte escénico milenario resulta comprobable cuando se analiza la figura del cuentero de la tribu, que cuenta con todo su cuerpo. Lo prueba el chamán del continente americano, el griot del África Negra, los cuenteros comunitarios, que narran con toda la comunidad y saben atraer sobre sí la atención de su público y mantenerla, e incluir esa atención transformada en participación, que saben que deben propiciar mediante sus cuentos y los recursos expresivos verbales, vocales y no verbales, un proceso abierto de interacción, de comunicación plena con su público. Con el canto sentido de un juglar recluido en cualquier celda de una cárcel del estado de Alabama y que nos recuerda los ancestrales cantos de pastoreo y laboreo del África, iniciamos esta emisión de Vuelta de Hoja, Letras de Viva Voz, oralidad urbana en clave de rap. Tercer programa de una serie sobre la voz viva, la voz contante y cantante. Letras a Viva Voz. A nombre de la Red de Radio Universitaria de Colombia, la Secretaría Distrital de Cultura, Recreación y Deporte de la Alcaldía Mayor de Bogotá, el Ministerio de Cultura, el patrocinio de la Empresa de Energía de Bogotá y de la Empresa de Telecomunicaciones de Bogotá, los saludamos Viviana Morales y quien les habla, Luis Liévano.
1: La ciudad cuenta, la esquina cuenta, la calle cuenta, palabras contantes y cantantes, en vuelta de hoja todas las lecturas, todos los libros. Espacio para promover la literatura y los libros, la producción literaria y editorial local y nacional, a través de las emisoras que en el país conforman la Red de Radio Universitaria de Colombia. Tercera travesía sobre esas palabras que cabalgan en las voces que las dicen y en aquellas que desde la voz se escriben. Hoy, entre la voz negra y la urbana, la ciudad pasa la voz.
0: En esta emisión, con la narradora oral y graduada en literatura de la Universidad Javeriana, Carolina Rueda, quien desde hace 15 años recorre escenarios de Latinoamérica y España contando historias y promoviendo el movimiento de la narración oral escénica. También tendremos el testimonio de la investigadora y narradora bogotana Nelly Pardo y los cuentos de los cuenteros Nicolás Buenaventura, Iván Torres y el cuentero bumangués Pacho Centeno.
1: En Letras Regionales, un reportaje a la lengua palenquera en la voz de algunos de sus portadores, entre ellas la investigadora del Ministerio de Cultura, Juana Paula Pérez. De igual manera, tendremos el testimonio de Goyo, vocalista de la agrupación Chokip Town, al rock de Asilo 38 y a DJ Fresh. En nuestras reseñas habladas les presentamos los sueños e historias de los jóvenes Wayú en Bogotá, proyecto ganador de la convocatoria Bogotá, un libro abierto. Demos vuelta de hoja con la voz de la cuentera e investigadora bogotana Nelly Pardo, quien nos cuenta sobre la validez del cuento.
0: ¿Será que la tradición oral está viva y contando hoy en día nuestro país?
2: Pues la oralidad no se acaba. En la medida que el humano esté cargado de palabras, las palabras van llevando recuerdos, los recuerdos van haciendo historias, las historias se van volviendo cuentos. La ciudad tiene un espacio particular, una palabra particular que se construye. Yo creo que eso es lo que hemos estado haciendo algunos cuenteros desde hace, como tú dices, cerca de 20 años, buscándole una la palabra a la ciudad, diferente a la palabra del campo, recontextualizando, resemantizando nuestra palabra para conquistar al público. Creo que la palabra, la tradición, pues no se acaba mientras hayamos humanos que queramos recordar.
0: ¿Por qué es importante, Nelly, en estos tiempos de globalización, de tanta farándula, de tanto consumismo desmedido en los medios de comunicación, por qué es importante contar historias hoy en día?
2: Bueno, hay varios factores por los cuales son importantes sentarnos a escuchar. Uno es aprender a escuchar, aprender a dejar que la mente se deje ir a través de las palabras y podamos construir en la imaginación todas esas maravillosas imágenes que nos proyecta la palabra del narrador, del cuentero. Eso es muy importante porque de alguna manera estamos construyendo así tejido humano. estamos compartiendo en un grupo, en una masa, unas historias, unos imaginarios que nos ponen a todos a vibrar en la misma sintonía. Cuando la palabra de verdad cuenta, cuando la palabra tiene historia, cuando la palabra de alguna manera involucra al público en sus recuerdos, entonces también hacemos catarsis. Uh-huh. Sociales, ¿no? Colectivas. Sí. No, logramos entonces sacar esto que de pronto nos puede doler a través de la palabra del cuentero, que esa es un poco la función también que hace el arte, el teatro, la literatura. La maravilla del cuento es que estás ahí, no necesitas saber un lenguaje particular como ocurre en el teatro, no tienes que hacer más trabajo que escuchar. Eso creo que es muy importante de la palabra que cuenta, pero además divierte y divierte muy fácil. Sí. Y cuando la gente se alegra y cuando la gente ríe, y no digo risas por el chiste flojo, fácil, inmediatista, efectista, como tú lo nombrabas, sino ese chiste que nos hace sonreír desde el corazón, que nos pone una esperanza en el alma, creo que entonces mejoramos nuestras relaciones con los otros o con las otras personas.

0: Cuentos y cantos en clave de rap. Escuchábamos la escenografía musical de la agrupación colombiana Flaco Flow y Melanina. El Puerto, un homenaje a la ciudad de Buenaventura, que entre otras cosas fue hace cerca de 20 años una de las principales puertas de entrada del rap a nuestro país. Pero a manera de contexto, para entender de qué se trata el rap, hay que decir que las dinámicas inevitables y en muchos sentidos avasalladoras de la globalización, que es de alguna manera esa uniformatización de los gustos y las necesidades culturales y económicas de las personas, de los pueblos y sus culturas, acarrean entre otras consecuencias la fragmentación de nuestra identidad cultural.
1: Visto de otra manera, el asunto de la globalización podría ser también la posibilidad de generar nuevas maneras y canales de intercambio cultural, nuevas posibilidades de construcción de sentidos y sin sentidos. Mientras soplan vientos de apertura y capitalismo salvaje, las nuevas redes de información y los medios de comunicación han adquirido un protagonismo enorme en la circulación y la conformación de las dinámicas culturales.
0: Tecnohuasca pop, vallenato, jazz, carrilera, son, rock, pop, rap, trans aeróbic, porno, merengue, porro, bambuco, ranchera, sampling, remix. Son términos que hacen parte de nuestra vida cotidiana y que responden en mucha medida a unas necesidades y unos gustos que cada vez están más determinados por la cultura de la fusión y el crossover o el todoterreno, tan de moda en muchas de nuestras emisoras comerciales, valga la redundancia, y que son evidencia tangible de cómo es necesario replantearnos nuestro concepto de identidad cultural. Hoy día, ser colombiano puede ser una suma de paz violenta, política fraudulenta, fútbol y humor, tamales y hamburguesas, marcas de importación y telenovelas de exportación, bonanza petrolera y pobreza duradera, vallenato, rap, rock criollo.

0: Es en este panorama en el cual aparece y parece consolidarse en nuestro país esta nueva expresión musical y social ligada especialmente a jóvenes de sectores marginales de nuestras grandes ciudades. El rap es un género musical descendiente en primera línea de la tradición musical negra norteamericana, el blues, el gospel, el jazz y en general diversas expresiones del soul y otros elementos de la cultura musical negra, caldero en el que se ha cocinado esa importante expresión cultural que hoy conocemos como cultura hip hop.
1: Son los antecedentes inmediatos de esta nueva musicalidad, cuyos protagonistas iniciales y principales son los jóvenes negros de culturas urbanas de Estados Unidos y hoy día jóvenes de todas las edades de los más apartados rincones del planeta. El rap proviene en segunda línea de la descendencia de la tradición oral africana, de sus cantos de pastoreo o laureo, de sus griots y puenteros. En nuestro medio, los referentes más inmediatos del rap aparecen en los inicios de los años 80, en las esquinas de barrios como Las Cruces, Kennedy o Ciudad Bolívar en Bogotá, Agua Blanca o Getsemaní en Cali, las comunas de Medellín, en barrios populares de Cartagena, Barranquilla o Buenaventura. Escuchemos a Al Rock del siglo 38 y Goyo de Chop Keep Town.
2: ¡Listo! ¡Ahí voy!
3: ¿Qué otra vez para la calle? ¿Te vas a ir para la calle con ese poco de vago a fumar paleta en la esquina, hombre? ¡Anda, coge oficio!
4: Es otro día en la vida de Carlitos. Su familia azarándolo porque él anda con drogaditos que viven en delitos cada día en esa esquina, fumando marihuana, no futuro por la vida. Carlitos 16.
5: Pues sí, buenas tardes. El hip hop también pues se mueve alrededor de muchos temas, ¿no? El hip hop es prácticamente literatura, pero música. Nosotros nos inspiramos por todo lo que puede pasar en este planeta en ese momento. El rap se puede enfocar a muchos campos. Como ha sido 38, nosotros nos hemos enfocado mucho en la parte de la política porque el país lleva más de 40 años en guerra y todos sabemos por qué. Mucha gente en silencio. Entonces lo que hacemos con el rap es eso, es como aclarar un poco las cosas. De pronto no las tengamos tan claras, pero si damos nuestras opiniones desde el bajo barrio, desde los guerreros, desde las comunidades, y es un sentimiento que se comparte en común con toda la, como nosotros decimos, la people, la gente de los barrios.
6: Bueno, muy buenas tardes, mi nombre es Goyo. Yo pertenezco a una agrupación que se llama Chokip Town, no sé si algunos la conocerán. Yo me siento muy contenta de que se abran estos espacios para nosotros los jóvenes que estamos haciendo la música hip hop, porque creo que es un género en donde nosotros los jóvenes podemos hablar de lo que vivimos, de lo que pensamos, de lo que creemos y que podemos acompañarlo con música, ¿sí? Porque cuando escuchamos el rap siempre hemos escuchado la melodía, el beat, el ritmo. Entonces por eso estamos aquí y esto es un espacio importante porque podemos decir y podemos hablar de que el rap no es solo un género musical, sino que también tiene propuestas a través de las letras. Por lo menos en mi caso, yo pertenezco a Chokip Town y nosotros tenemos una canción que se llama Somos Pacífico, que la hicimos con la idea de poder unir a la gente del Pacífico, que son muchos, que son tantos, que hay tantas regiones, que hay tantos departamentos, Valle, Cauca, Nariño, Chocó, que estamos juntos y que no tenemos esa unión, que por mucho tiempo en la historia hemos estado como separados y sangrando por muchas heridas. Entonces al venirme yo de Cali, donde vivía antes de venir acá a Bogotá, en un momento de tristeza, en un momento de inspiración, caminando hacia mi casa por la séptima, empecé a tararear la canción que dice: Somos pacíficos, estamos unidos, nos une la región, la pinta, la raza y el don del sabor. Cuando hice esa canción me llené como de mucha nostalgia y pensé en algún momento que podría ser una melodía o una letra que tuviera como objetivo reivindicar a la gente del Pacífico. Y por eso me siento como muy contenta de poder haber hecho una canción o una lírica, como se llama en el género del hip hop, como esta. Y estoy aquí para contarles sobre nuestras vidas, contarles sobre las historias, contarles sobre los temas que se tratan dentro de la cultura hip hop. Bueno,

0: Con la ilustración musical en clave de rap Asilo 38 y el tema Carlitos Way, oíamos las palabras de Al Rock, vocalista líder de esta agrupación, y Agoyo, vocalista de Chuck Hip Town. Ellos junto a la cantante Moraima, quien interpreta cantos en lengua palenquera, y DJ Fresh, rapero bogotano, cuentan y cantan cómo se inspiran, qué temas les preocupan, testimonios recogidos en el tema de la reciente Feria del Libro y en particular en el evento Las Otras Literaturas, Rap y Literatura, organizado por el Ministerio de Cultura y la Alcaldía Mayor de Bogotá.
1: Muy buenas tardes, mi nombre es Moraima Simar Hernández, vengo de San Basilio de Palenque. A diferencia de mis compañeros acá, que le cantan a la política, a la vida diaria, los cánticos que se hacen en Palenque es a la muerte, al difunto, con el objetivo de que éste descanse en paz en el más allá. Estos cantos lo hacen, más que todo, son las abuelas allá en San Basilio de Palenque. Y nosotros ahorita, con la persecución o la rebeldía o ese interés de que eso perdure y que siga, es que nosotros los jóvenes estamos impulsando estos cánticos, que a diferencia de los compañeros, nosotros le cantamos a la muerte, más no a los vivos.
2: Sí, buenas tardes. Pues como saben, mi nombre es DJ Fresh, llevo 25 años en la cultura hip hop desde sus comienzos acá en Bogotá. Como DJ, como bailarín, como apoyador a esta cultura, como regador de la semilla en todo Bogotá, viviendo en sitios como Altos de Cazuca, Ciudad Bolívar, Centro, Sur, Norte, he tenido la oportunidad de encontrar muchachos que necesitan un escape a la violencia, al estado social de que están pasando en el momento, en aquella época, ¿no? Y para mí es muy gratificante que la música hip hop es un desfogue de energía, de rabia, donde ellos pueden pintar, pueden cantar, pueden componer, pueden bailar. Y para mí es un gran orgullo estar acá y que el Instituto de Cultura haya abierto este espacio.
3: Voy a hacer una demostración del tipo de protesta que hacemos sobre la política y lo que sentimos sobre el país. El presidente Uribe, somos las voces de muchos. Dice así, Víctimas inocentes, esta guerra tiene vendas, ráfagas en los campos de pura metra ciega.

0: Disculpa.
1: Bueno, por mi parte, yo prefiero hacerlo a capela, porque bueno, la cosa con la melodía es diferente. Yo represento a las mujeres que hacemos melodía y que podemos hacer lírica.

0: La ciudad cuenta, la esquina cuenta, la calle cuenta, palabras contantes y cantantes en vuelta de hoja, todas las lecturas, todos los libros. Tercera travesía de una serie de tres programas, sobre esas palabras que cabalgan en las voces que las dicen y en aquellas que desde la voz se escriben, hoy entre la voz negra y la urbana. Al contrario de lo que sucede en Estados Unidos, país en donde este género musical ha crecido en cantidad y calidad, con sellos y éxitos discográficos, premios Grammy, emisoras especializadas, el rap criollo sigue siendo marginal a pesar de los esfuerzos de agrupaciones consolidadas que ya han dejado huellas en el panorama de nuestra producción discográfica y de instituciones estatales que promueven conciertos masivos de rap al parque y escuelas de formación musical. Y a pesar sobre todo del esfuerzo de estos jóvenes que a falta de posibilidades recreativas, laborales y una educación integral con acceso a una cultura musical más amplia, tienen que limitarse en la gran mayoría de los casos a rasguñar con las manos los a veces precarios instrumentos que medianamente consiguen.
1: El ritmo reiterativo, las cadencias acompañadas de letras vigorosas, voces y cantos de protesta que muchas veces solo necesitan ser acompañadas de efectos sonoros producidos por la voz. El rap visto de esta manera es la expresión musical y cultural de un sector de nuestra población, más numeroso de lo que pensamos, que clama por oportunidades de goce cultural y estético y que además reivindica un derecho ganado al reconocimiento de nuestra diversidad cultural, para que podamos dinamizar nuevas maneras más integradoras y menos homogenizantes de construir nuestra identidad cultural.

indígena y había protestado.

0: Con las mezclas y los contenidos explícitos de DJ Fresh, rapero, artista del breakdance, que es de alguna manera la expresión dancística de la cultura del hip hop, continuamos por esta travesía urbana, pues como ya dijimos, la ciudad cuenta, la esquina cuenta, la calle cuenta, palabras contantes y cantantes, hoy entre la voz negra y la urbana. Ahora hemos vuelta de hoja en nuestra travesía por la oralidad y las letras vivitas y contando, y escuchemos otros cuentos y cantos. Las voces de cuenteros que, como nuestra invitada Carolina Rueda, le apuestan a una variedad de las artes escénicas, la narración oral, que en los últimos 20 años se ha convertido en un fenómeno cultural que permite que cientos de palabreros o cuenteros en Iberoamérica nos cuenten a viva voz todo tipo de historias. El cuento de la vida, vivir para contar.
1: ¿Qué ejercicio implica llevar un texto literario a lo escénico, a la oralidad?
2: Bueno, Luis, yo creo que es más que una búsqueda, un encuentro. Pues leyendo yo voy encontrando como los tonos de los distintos autores. Así no sea un autor con el que yo vaya a narrar alguna historia suya, su tono narrativo me colabora a mí, digamos, me ayuda, me enseña, ¿no? Ese es un poco el camino de la lectura, un camino de ver, no ver de manera consciente las técnicas del otro, pero sí entregarte las técnicas que cada cual tiene para narrar, y de esa manera volverte cada vez como con más lenguas narrativas, por decirlo de alguna manera. Entonces eso, más que una búsqueda, es un encuentro. El texto, de repente un día, el cuento que es aparece, yo siempre digo que los cuentos lo escogen a uno y no uno a los cuentos, de repente entran a ti en una lectura y 3 años después es que brotan por tu boca y tú no sabías que habían quedado adentro y han crecido, han engordado, ¿no? Se han modificado y de repente tú recuerdas en dónde fue, cuándo fue, qué autor fue, aunque no te acuerdes el nombre del cuento, ¿no? Pero lo ubicas.
3: ¿Qué autores te ha pasado eso, Carlos?
2: Uy, con autores como Rudyard Kipling, como Roald Dahl, como García Márquez, como Ray Bradbury, como Fontana Rosa, bueno, ha sido así como, bueno, con Daniel Samper, con Antonio Caballero, son autores que de repente entran de una manera y con el tiempo de repente encuentro que tengo un sistema. Y ya el trabajo que uno hace con el mero texto, digamos, es una cosa muy complicada porque los narradores son muy poderosos, o sea, generalmente te enamora un narrador que por lo menos puede contigo como lector, o sea, te subyuga. ¿No? Que no quiere decir te somete, ¿no? Sino que te subyuga, te lleva por sus caminos y te hechiza. Entonces es muy difícil guardarle el respeto al autor y al mismo tiempo traicionarlo de alguna manera, porque si él manda, tú no narras. Juan Moreno decía que el narrador está antes que el texto. Entonces cuando uno le dice a este maestro argentino, Juan Moreno, le dice, uy no Juan, es que no tengo todavía preparado el texto, no puedo contar el cuento. Dice, no, es que si a ti te gusta ese cuento, tú lo tienes que poder contar, aunque no tengas el texto, porque el narrador tiene que estar antes que el texto. Esa es una historia que tú consideras contable para ti, cuéntamela. Después ya corregirás y armarás lo que sea, ¿no? Entonces yo siento como una doble condición, el respeto por el autor, el enamoramiento, y un poco yo quiero producir lo que él me produjo a mí. Yo quiero repetir la emoción estética que él me produjo a mí. En tanto eso, respeto su atmósfera, su forma de crear ambientes. Tengo que descubrir cuál es su música. Pero esa música a mí no me suena con sus instrumentos, me suena con los míos. Yo con mis instrumentos tengo que lograr producir en la narración la sensación que él me produjo a mí, pero con mis instrumentos. Cuando logras, digamos, una sintonía con una historia, es que sientes que como que el espíritu del autor ha sido respetado, pero técnicamente tú lo has resuelto de la mejor manera posible, has podido traducir su lenguaje. Entonces yo siento que tengo cuentos donde traduzco el lenguaje del autor en forma escénica, oral, verbal, y que si el autor lo oyera se reconocería a sí mismo. Y hay gente que dice, ese texto lo tienes literal, y yo no los tengo literales, pero parece que fuera literal, pero es porque el rumor del autor, que es lo que a mí me enamoró, a mí generalmente lo que me enamoran son los rumores de los autores. Entonces ese rumor logré ponerlo yo en mi narración y que parezca todo mío. Mira, he tenido por ejemplo unos buenos rumores de Dickens, estoy reencontrándome con Bradbury, Por ejemplo, que tengo pues un espectáculo y ahora estoy volviendo como a varios cuentos que me enamoraban de él y nunca preparé, pero los he referido en funciones. Entonces como que los cuentos se han ido incorporando. Estoy también con Clark, estoy volviendo como a la ciencia ficción, mira vos. Pero bueno, Kipling sigue insistiendo, o sea, sigo yo o sigue él, no sabemos muy bien esta relación conflictiva cómo va a resolverse. Me ha ido muy bien con Fontana Rosa. Por ejemplo, con él me sintonizo muy bien. Monterroso también me sienta, nos encontramos pues como muy a gusto. Y por ahora creo que tengo ahí por ahí alguno perdido que no me acuerdo ahorita, pero no, son como los dos que he tenido más cercanos, ¿no? Claro. Ah, y canciones tradicionales colombianas que también tienen muchas historias. Estoy empezando a explorar con esas canciones.

0: palabras rítmicas de la rapera María Marta, que nos refieren historias y preocupaciones, realidades y sueños, como hacen en diferentes rincones y esquinas del mundo jóvenes que ven en el rap la posibilidad de perpetuar desde esta moderna forma de oralidad la palabra que cuenta. Continuamos dando vuelta de hoja en esta emisión por la oralidad urbana, que como vemos y escuchamos se encuentra vivita y contando, no solo a través del rap, sino del movimiento de cuenteros, artífices de la palabra que, como en el caso de nuestra invitada, se alimentan de esas otras palabras guarnecidas en la literatura escrita.
1: Narradora oral y parte de esa primera generación de cuenteros que nuestro país optó por reivindicar la palabra hablada, Carolina Rueda es graduada en literatura y desde hace cerca de 20 años recorre, como ya lo hemos dicho, escenarios de Latinoamérica y España contando historias que, como escucharemos ahora, encuentra en los libros de autores que la persiguen y la seducen. Entre la oralidad y la escritura, letras a viva voz, palabras que la ciudad pasa de esquina en esquina.
2: Es una cosa que está como fluyendo en muchos lugares del mundo y presentándose además de esta manera artística, pero también por otro lado la manera pedagógica, ¿no? De animación a la lectura, de herramienta de adquisición de lengua y todo, ¿no? Entonces eso me parece como muy hermoso, ¿no? Que hay de todas maneras como, por decirlo de alguna manera, entre muy entrecomillado, como una cruzada de palabrantes, ¿no? Que está en muchos lugares del mundo hablando, aunque a veces no sepamos mucho qué es lo que hay que decir o no sepamos muy bien qué es lo que queremos decir. No qué es lo que hay que decir, sino qué es lo que queremos decir. Lo que noto del panorama latinoamericano es una proliferación de narradores viajantes. O sea, ahora te encontrás noticias de que alguien va, alguien viene, alguien llegó. Sí, hay como un circuito viajero por ahí, de gente que viaja a todo nivel, o sea, de festivales, de caminantes, de aventureros, de invitados. O sea, hay como una cosa que me parece muy llamativa y muy viva. Porque entonces también está adquiriendo como una calidad típica de la oralidad, ¿no? Del cuentero tradicional, que es ser el andante y el se busca la vida. Y este se busca la vida artísticamente, pues diciendo que es cuentero, pues como podría decir que es mimo o cualquier otro, no, o en la tradición,
3: mimo no lo diría.
2: Mentiroso, por ejemplo.
3: Sí, sí.
2: Sí, mimo no lo diría. Eso lo noto aquí. En España noto como esta institucionalización a través de los programas educativos, pero veo como un peligro, y es como el asunto de lo políticamente correcto, de mantener el control sobre la información, digamos, no dejar que el cuento mantenga su condición polisémica, sino intentar limitarlo a una serie de mensajes, un tipo de mensajes, unos productos resultantes de esos mensajes, ¿no? Entonces ahí está como el peligro. No, hay un interés, por ejemplo, el mercado laboral se mueve entre bibliotecas, ayuntamientos, centros de mayores, ¿no? Colegios que manejan además mucho inmigrante. Entonces es, por ejemplo, suele suceder con el cuento tradicional que tiene castigos atroces. No sé, el personaje, al lobo feroz le abren la barriga, al otro le cortan los pies, al otro, bueno, todo está, al lobo también le abren la barriga. Pero entonces, por ejemplo, que tú pongas límites en el tipo de resultado que tiene el cuento tradicional, pretendiendo que, digamos, el lobo más o menos tome un curso de bondad y entienda que no debe maltratar al otro, estás perturbando, digamos, el sentido mismo de la historia, que aduciendo que lo que estás enseñando es la violencia, lo que estás es evitando que el otro se enfrente a sus propias violencias, que es lo que hace a través del lobo feroz con la barriga abierta. ¿Me entiendes? Entonces, limitarle la polisemia al cuento e ignorar, pues no sé, 3.000 años de historias que han logrado traspasar por las distintas culturas y generaciones con modificaciones, a mí me parece que no es ahí donde está el germen de nuestra violencia, digamos. No es en las historias, porque estén en las historias momentos donde lo que se le está dando al otro es simbólicamente la capacidad de ubicar emociones y cosas que le pasan. Porque eso es el lobo feroz, ¿no? A mí no me aduce el lobo feroz a irle a abrir la barriga a otro. A mí me aduce a entender cuando yo soy el lobo feroz. ¿Y cómo controlo yo a mi lobo feroz? ¿Y cómo hago que ese lobo feroz traje para mi piel, no para dañar a los otros? No, ¿no? Entonces, un poco como ese es el peligro a lo que me refiero. Digamos, a mí me interesa más el formato del narrador oral. Me interesa más lo que hace el narrador, lo que me produce como público, aunque a veces me apetezca un formato de stand-up. O sea, voy, lo veo, me divierto, me lo gozo, pero pues eso me produce un resultado distinto al que me produce ir a los cuentos, como distinto que me produce ir a teatro o a un concierto. Son cosas distintas, emociones estéticas distintas. Y uno tiene sus favoritas.

0: Palabras contantes y sonantes en clave de rap, a la manera de la agrupación chilena Tiro de Gracia. Y el tema, El Juego Verdadero. Letras vivas que circulan de boca en boca y de grabadora en grabadora. Historias convertidas en crónicas callejeras de vida y muerte, pero también de mucha esperanza. Son los cronistas de una nueva generación de artesanos de la palabra que cocinan a diario sus canciones en medio del hervidero de las ciudades.
1: Francisco Garzón Céspedes, narrador cubano e investigador de la narración oral en Iberoamérica, afirma que el cuentero será por siempre el cimiento de la oralidad. Es además su columna vertebral, pero el desarrollo del arte de la narración oral no se puede detener en esta figura, aunque los cuenteros comunitarios fueron los fundadores de este arte y continúen vivos y activos de milenio en milenio. Y cuando digo cuentero, estoy usando el término en sí mismo y por extensión. Cuentero es desde el que cuenta como único recurso artístico comunicativo hasta el que incluye el contar en una interrelación de oficios artísticos, pero en un momento de su quehacer mantiene la pureza de los principios de este arte.
0: Para la muestra, un botón. Escuchemos al narrador caleño Nicolás Buenaventura, quien entre otras cosas ha tenido la posibilidad de compartir y aprender de los griots y cuenteros africanos, cuentos y cantos, tradición que cuenta. Posteriormente, en Letras Regionales, una mirada al proceso de recuperación de la lengua palenquera, lengua afrodescendiente hablada en San Basilio de Palenque, bastión africano en el norte del país, en donde se desarrolla este importante trabajo de fortalecimiento del patrimonio y material colombiano, en la voz de Juana Paula Pérez del Ministerio de Cultura.

0: Había una vez dos ranas que andaban de paseo. De repente llegan a un lugar donde había un balde. Lo miran, lo miden y... La primera rana salta hacia el interior para mostrar sus habilidades. La segunda la sigue por curiosidad. El balde estaba lleno de crema de leche. Entonces, la primera rana saca su centímetro, su metro, su barómetro, su termómetro, su kilómetro, su regla de calcular y se pone a medir la profundidad, la altura, la densidad de la crema de leche, la fuerza de sus patas. Y cuando se da cuenta hasta qué punto la situación es irremediable, estoicamente se deja morir. La segunda rana, por el contrario, se pone a dar patadas. Las patadas más ridículas, absurdas e irracionales que se puedan ustedes imaginar. Y resulta que, a fuerza de dar patadas, la crema de leche debajo de sus patas se vuelve mantequilla. Entonces ella encuentra el punto de apoyo que necesitaba para saltar y salir. La primera era una rana macho. La segunda era una rana hembra.
1: En Palenque de San Basilio se le hacen cánticos más lentos a los muertos, a los difuntos, con el fin de que descansen en paz en ese más allá, en ese otro mundo que los espera. Se le hace referencia a ese difunto encomendándolo con esos otros muertos que tienen más tiempo en ese otro mundo para que lo acojan y le den una bienvenida a ese otro mundo. Los cánticos que se hacen en San Basilio de Palenque son versos muy cortos, que son los siguientes.

0: Pues realmente el proceso de revitalización es usándolo, buscando la forma de que esa lengua se siga transmitiendo de una generación a otra y especialmente con los jóvenes y los niños. Porque una lengua no puede situarse simplemente lo que ocurría en San Basilio hace algunos años, que estaba ubicada en la generación de adultos mayores. Entonces iban muriendo esos adultos y con ellos la lengua. Entonces la lengua, la única forma realmente de rescatarla es usándola.
1: Pero usted ha mencionado unas estrategias muy concretas.
0: Sí, se puede hacer estrategias a nivel del sistema escolar, a nivel de la difusión, por ejemplo, en la radio, que es una de las que se están utilizando en la comunidad, recolección de aquellos aspectos que le interesan a la comunidad, como la música, todo lo que tiene que ver con las décimas, la parte de las narraciones. O sea, a partir de ahí entrar hacia los aspectos que son interesantes y comenzar el trabajo.
2: A través del internet, ¿no?
0: Y en este momento del internet, por eso yo hablaba de una página web, que en este momento se está impulsando la creación y de mantenerla, porque en San Basilio ahora hay toda una red y los jóvenes, pues como todos los jóvenes, les encanta ese medio y eso ayudaría realmente mucho a la difusión de la lengua.

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2: Esta canción es dedicada a los amigos del pasado, a los que han quedado de lado. No los olvidaré.

0: Con la agrupación Reyes Latinos continuamos con cuentos y cantos en clave de rap, en clave de africanía. La ciudad cuenta, la esquina cuenta, la calle cuenta, palabras contantes y cantantes en vuelta de hoja. Todas las lecturas, todos los libros. Tercera travesía, ya lo dijimos, de una serie de tres programas sobre esas palabras que cabalgan en las voces que las dicen y en aquellas que desde la voz se escriben y hoy entre la voz negra y la urbana.
1: Entre la oralidad cantada y rapeada y la narración de cuentos, raperos y cuenteros son los palabreros que en distintas ciudades de Iberoamérica y el mundo llevan sus historias y crónicas de esquina en esquina, como ya lo decíamos y tomamos prestadas las palabras del cuentero cubano Francisco Garzón Céspedes, la narración oral es un arte escénico milenario desde la figura del cuentero de la tribu que cuenta con todo su cuerpo, el chamán del continente americano, el criot del África Negra, el culebrero, el decimero, los cuenteros comunitarios que narran con toda la comunidad y saben que deben atraer sobre sí la atención de su público y mantenerla, incentivar la expectación e incluir esa atención transformada en participación.
0: Son los palabreros que saben que deben propiciar mediante sus cuentos y los recursos expresivos verbales, vocales y no verbales un proceso abierto de interacción, de comunicación plena con su público. Proceso que para reinventar lo que se cuenta toma muy en consideración las respuestas verbales y las más presentes no verbales de ese público. Y es que ese instante en el que el cuentero narra es irrepetible. Transcribirlo, grabarlo o filmarlo es fijarlo y puede tener un valor parcialmente testimonial u otros sentidos, pero es fijarlo sin la vida que lo hace único, sin la emoción del encuentro vital del cuentero con su público.
1: Demos vuelta de hoja con la narración sentida del cuentero bogotano Iván Torres, quien se inspira en la obra Palabras andantes del escritor uruguayo Eduardo Galeano. Esta es La Casa de las Palabras. Palabras contantes, palabras andantes en vuelta de hoja.
2: El abuelo no leía absolutamente nada, ¿no? Tomaba unas tijeras viejas, tan viejas como él, y empezaba a recortar todas las palabritas que encontraba allí en el diario. Y luego las guardaba en cajitas de colores. Las palabras amantes en cajitas rojas. Las palabras hirientes en cajitas verdes. Las palabras neutrales en cajitas amarillas. Las palabras que agreden en cajitas oscuras. Y las palabras tiernas, las palabras de amor en cajitas transparentes. Pero había mañanas en que el abuelo se levantaba y no decía absolutamente nada. Se iba derechito para la mesa del comedor, tomaba todas sus cajitas, las ponía boca abajo sobre la mesa y entonces pasaba lo que tenía que pasar. Las palabras levantaban las cajitas, se asomaban, miraban para todas partes, se salían, empezaban a andar de un lado para otro. Se acercaban, se coqueteaban, se peleaban, se enamoraban y luego se sentaban todas alrededor del abuelo y le contaban. Le contaban todo lo que había pasado, lo que estaba pasando y lo que podría pasar también. Por eso siempre, hasta el día que el abuelo se murió, estuvo contando historias, muchas historias. Historias como esta.
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0: Pablito el Aventurero nació el 27 de junio del año 1926 en Ciénaga de Oro, Córdoba, y partió del plano terrenal el 14 de diciembre del año 2011 en la ciudad de Montería. Este año conmemoramos el primer centenario de su natalicio y lo recordamos con sus canciones.
1: ¡Sí!

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¿Qué tal? Como siempre, es para nosotros un inmenso placer saludarlos aquí en este programa de la RRUC. Esta es la Red de Radio Universitaria de Colombia, que entre otras cosas es mucho más que una señal al aire. Estamos conectados en este momento a través de más de 60 emisoras en todo el país y este es un espacio diseñado para que aquí nazcan ideas, dialoguen las regiones, se fortalezca, por supuesto, el conocimiento y se escuchen las voces que están construyendo todos los días, a cada instante que construyen país. Hoy le estamos abriendo los micrófonos de la Red de Radio Universitaria de Colombia para que iniciemos desde ahora un trabajo colectivo que conecta, entre otras cosas, y eso lo queremos recalcar, a las universidades públicas, a las universidades privadas, a los estudiantes, a los docentes, a los investigadores, las comunidades, las experiencias locales, las experiencias regionales, ¿por qué no decirlo también? Las experiencias internacionales, contenidos que vamos a estar emitiendo en este espacio muy, muy basados en la ciencia, la cultura, la educación, la innovación, la música. Ahí también metemos el arte y, por supuesto, integramos la actualidad. Hoy con un saludo muy especial a todos los directores de nuestras diferentes emisoras en el país y a un invitado muy especial que vamos a presentar de inmediato aquí en Conexión RRUC.

0: Pues es un inmenso placer saludar a esta hora, primero a un gran amigo, segundo a un gran colega y tercero a un hombre que lo está entregando todo, al que le agradecemos de verdad muchísimo, antes incluso de saludarlo, darle las gracias por tanta generosidad y por tanto esfuerzo al frente de la Red de Radio Universitaria de Colombia. Él es Alejandro Herrera, es el vicepresidente de la región occidente de la Red de Radio, que él ya nos va a contar, integra a algunos departamentos, varios departamentos y varias de las emisoras que hacen parte de esta importante red. Alejo, qué bueno tenerte aquí con nosotros, ¿cómo te va?
1: Jaime, muy bien, un saludo muy especial desde el departamento del Quindío, desde nuestra sede en Armenia de la UFM Estéreo, la radio de interés público educativa de la Universidad del Quindío.
0: Oiga, lo escucho como un cañón, parece que estuviera sentado aquí al lado mío, ¿no?
1: Así es, esa es la sensación que produce esta red, la Red de Radio Universitaria de Colombia. Jaime, usted lo ha dicho, no solamente una red de buenas voluntades, sino de excelentes amigos que nos sentimos así, como el audio, cada vez más cerca.
0: Oiga, y en medio de eso que usted plantea, pues nosotros hemos querido retomar, este es un programa ya que hace parte de la red, pero lo habíamos tenido en stand-by porque estábamos haciendo algunos cambios y modificaciones en la red, es apenas normal, como sucede en cualquier organización, y ya lo tenemos de nuevo al aire, este programa que se emite por las más de 60. ¿Cuántas emisoras son? A propósito, ¿cuántas emisoras somos, Alejo?
1: Usted lo ha dicho, Jaime, somos más de 60 emisoras que nos conectamos en un esquema que con 23 años de historia suma nuevas instituciones educativas, nuevas instituciones de educación superior a este cuadro que finalmente representa el mapa del país. Así que decenas de emisoras en crecimiento son las que nos conectamos a través ahora de este espacio que usted bien lo dice, ya tiene historia, pero que retomamos con toda la fuerza. Así que este número es variable, ha ido creciendo, en algunas oportunidades desciende, porque también hay emisoras que se retiran por diversas razones, pero siempre tenemos la recepción de nuevas señales. Primero en el campo, en el ámbito analógico de antena, uh-huh, y ahora ampliándonos, por supuesto, a las emisoras de carácter virtual.
0: Claro que sí, es lo normal, ¿no? Están entrando, están saliendo algunas emisoras, la gente que activa las nuevas frecuencias, algunos pues que por circunstancias muy particulares y personales dentro de cada institución viven su momento y no pueden seguirnos acompañando, pero eso sí, queda clarísimo que somos una fuerza y no necesitamos decírselo a nadie, pero nos sentimos muy orgullosos de contarle a la gente que aquí hay una fuerza de más de 60 emisoras con el poder para difundir lo que todos quieran. Lo haremos más adelante, porque ya tenemos casi listo el promo de con quién usted se puede comunicar si tiene interés en promocionar, en entregar algún promo, en publicitar lo que quiera. Ya le vamos a contar a ustedes en su momento, eso será a partir del próximo programa, con quién y con quiénes se pueden comunicar para entablar ese tipo de situaciones. Bueno, alguien me preguntará, pero ¿y dónde anda Eddie Merz, que es el presidente de la red? A Eddie lo hemos dejado descansar por el momento porque Eddie tuvo algunas circunstancias personales que atender en Bogotá. Él es el presidente de la Red de Radio Universitaria de Colombia y lo hemos dejado para que termine de hacer eso. Y usted estuvo como presidente encargado en esta última reunión que tuvimos aquí en la UNAD y en la SAT, que fueron sede precisamente de este último encuentro realizado apenas la semana anterior aquí en la ciudad de Medellín. ¿Qué balance, Alejo, podemos entregar de primera mano de lo sucedido en la capital antioqueña?
1: Bueno, Jaime, yo creo que lo más importante es la percepción que tenemos todos quienes tenemos la responsabilidad de estar al frente de las emisoras universitarias de una gran transformación, de un gran cambio que además conserva la esencia de la radio, lo dijimos en varias oportunidades durante el encuentro, el sustrato de todas las conversaciones de los medios de comunicación en la radio, donde usted se encuentre con un medio de comunicación, en el fondo se encuentra con una conversación, puede ser entre dos personas, puede ser colectiva, pero siempre generando interlocuciones. Así que la radio, lejos de estar desfalleciente, es un medio fundamental, como el mismo oído, ¿no?, que es el sentido atávico que nos permite estar frente a la realidad, siempre alertas. La radio siempre estará ahí frente a las situaciones, además, más complejas de la realidad. Es un medio sobreviviente siempre. Así que entendemos la radio como, reitero, la esencia misma de la comunicación mediática, pero además con la posibilidad que hemos venido evidenciando desde hace ya varios años en conjunto con los integrantes de la red, de integrarnos en ecosistemas digitales, reitero, sin perder nuestra esencia conversacional, sin que la imagen sea un canto de sirenas, siempre la imagen será una alternativa, siempre las narrativas audiovisuales estarán ahí como una opción para nuestras audiencias, ya no solamente oyentes, sino públicos que se encuentran a través del texto, del sonido y de la imagen con nuevas formas de relacionarnos no solamente con la academia a nivel de la radio universitaria, sino con las comunidades, Jaime, una radio cada vez más incluyente, una radio en la que las conversaciones son cada vez más de doble vía, y eso sí que lo garantiza el ámbito digital, poder interactuar a través de redes sociales. Hay que saber cómo ensamblarnos, no se trata de sumar medios, no se trata de acumular experiencias mediáticas, sino de entender cuáles son los canales más adecuados para qué. Y eso sí que lo están haciendo ustedes en la Universidad de Medellín con esa nueva definición de los ecosistemas digitales.
0: Claro que sí. Es que yo no sé usted, me imagino que a todos nuestros colegas en el país y la gente que nos sigue a través de las más de 60 emisoras, ya lo hemos reiterado, pues hombre, yo he escuchado siempre, desde 1980, escucho, yo lo estoy haciendo desde un poco antes, pero cuando empecé a racionalizar, digo yo, el tema de la radio, he escuchado, oiga, no, la radio va a desaparecer. Y cuando estaban los periódicos y apareció la radio y los radioperiódicos, la gente decía, mire, las revistas desaparecieron, no, ahí están. Claro. Y llegó la televisión, se acuerda Alejo, y nos decían, no, es que ya la televisión va a acabar con la radio y aquí estamos. Nos segmentamos, la radio entendió que era lo que tenía que hacer y aquí estamos vivos. Y aparece la tecnología y la gente, no, entonces la radio, no, ahí estamos. Lo que vamos a hacer es como lo que tiene que suceder y ha sucedido históricamente, es acomodarnos a esas tendencias tecnológicas, a esos nuevos hábitos de consumo, esos aparaticos, el que yo tengo aquí en mi mano, que es el dispositivo móvil, y el que usted seguramente también tiene ahí en su mano o al lado, y el que tiene aquí Alejo, nuestro productor general, pues hombre, nos han cambiado la vida y entonces nos adaptamos. El ser humano, digo yo siempre, Alejo, es un ser de adaptación, ¿no? Somos el ser de mayor capacidad adaptativa en el planeta y pues nos terminamos adaptando y yo la verdad no le temo, incluso no sé si usted lo ve también así, Alejo, la tecnología es un factor agregado, ¿no?
1: Claro, además no solamente incluyéndolo se trata de adaptarnos, sino de enriquecernos, de encontrar nuevos canales. Es que, Jaime, por estos días, usted bien lo sabe, hay un boom enorme por una adaptación de una obra de la épica clásica, que es la Odisea de Homero, que además fue una obra que se planteó originalmente, según las noticias que hemos recibido de los historiadores antiguos, vía oralidad. Es decir, Homero era un hombre que contaba historias y ha sobrevivido por más de, qué sé yo, 30.000 años, y esa obra hoy Christopher Nolan nos la presenta en IMAX, pantalla con película de 70 milímetros y con una serie de alternativas de justamente de actualización que muchos han criticado, pero ahí está la Odisea, ahí está la literatura clásica, ahí está la prensa, ahí está la prensa escrita, quiero decir, ahí está la radio. Ahora se suman otras posibilidades, otros canales para enriquecernos. No sé, Jaime, si usted y nuestros oyentes en este momento coincidirán conmigo, pero cuando uno lee una obra literaria, cuando pasa las páginas de un libro, aquellas que huelen maravillosamente, esa dimensión física del libro, uno lo que hace es escuchar las voces de aquellos que está leyendo. Es más, cuando uno lee obras que contienen sugerencias musicales, ahora es muy viable ir a buscarlas en YouTube o en Spotify. Entonces, qué maravilla poder leer, escuchar en la red de inmediato aquella melodía, aquella pieza de jazz, aquella pieza clásica que cita el autor, uno poderla escuchar y seguir leyendo. Y luego de pronto abre una ventanita y ve algo que alude al lugar que está mencionándose en la obra literaria, un parque de Nueva York, y va uno a Google Maps y se profundiza y se sumerge en esa realidad. ¿Qué tenemos ahí? Texto, imagen, mapas, dígame si no es mucho más interesante desde el punto de vista sensorial e intelectual poder profundizar la realidad de esa manera a través de tantos recursos tecnológicos.
0: Pero sin ninguna duda, totalmente identificados. ¿Sabe de qué me acordé? Eso tan interesante que usted plantea. Me acordé cuando estaba yo, le estoy hablando del año 95, 94, 95 comienzos, cuando dicté mi primera clase en una universidad. En aquel entonces yo trabajaba con la Universidad Sergio Arboleda, a quien le mando un abrazo muy especial a todos los directivos y a toda la gente allí en la Sergio Arboleda, en la ciudad de Bogotá. Y recuerdo que yo le dejaba a los estudiantes un texto, Alejo, que decía, lo voy a parafrasear, decían los autores, dos españoles que en este momento se me van de la cabeza, pero sí recuerdo muy bien el texto, decía, la radio se hizo para oír, no para ver. Y no entender eso es caer en un error de principiante. Y yo hoy leí ese texto y dije, Dios, nunca pensé en la vida que iba a hablar, por ejemplo, del visual radio. Es decir, hablar de eso que usted acaba de hablar y nosotros aquí hablando del visual radio, de que la radio ahora se ve. Eso sonaría en ese momento como un exabrupto, pero hoy, mire, adquiere todo el sentido. Yo por eso digo que no hay que tenerle miedo y hay que estar muy activos y muy pacientes frente a los retos que se vienen. Yo quería ya, porque mire cómo pasa el tiempo de rápido en la radio, yo quería pedirle a usted que nos hablara un poquito de esa visión. ¿Cómo ve usted lo que se viene, sobre todo para la red de radio universitaria en ese sentido, en los próximos años?
1: Bueno, Jaime, en primer lugar, quiero anotar algo con respecto a ese último comentario, es que efectivamente la radio se escucha, también se ve, y la imagen frente a otras posibilidades como el texto escrito son una elección. O sea, yo sigo teniendo como base lo acústico. En este momento, usted y yo no nos estamos viendo, ni estas voces tienen un referente visual para nuestros públicos. Estamos oyéndonos y estamos conversando para que nos oigan. Es decir, la radio seguirá siendo sonido. Lo que pasa es que puede enriquecerse como la literatura y como otras plataformas con todo lo que la tecnología tiene para aportarle, pero nuestra elección primaria es el sonido. Los que nos escuchan en sus automóviles, un saludo para todos quienes se desplazan en el bello valle de Aburrá en sus vehículos y no tienen cómo vernos ni quisieran hacerlo porque están conduciendo, pero los acompañamos, nos escuchan. Así que seguirá siendo el fundamento sonoro el que sostenga la vida de la radio. Frente a lo que usted plantea, Jaime, regreso a la cifra inicial, que decíamos más de 60 emisoras fluctuantes. Hemos llegado a tener 72 emisoras en AM y en FM, también en frecuencias por vía virtual, o más bien contenidos emitidos por vía virtual. Y las regiones, usted lo mencionaba, norte con 9 emisoras, sur con 11, centro con 21, oriente con 9 emisoras y occidente con 21. Y sabe una cosa, voy más bien a una cifra para destacarla más allá de este número de emisoras, 55 universidades en 20 ciudades capital y 11 municipios de Colombia. El futuro de la red es justamente ese, la posibilidad de construir país, Jaime. Usted sabe lo que tenemos entre manos como Red de Radio Universitaria de Colombia. Tenemos la posibilidad de que 55 universidades analicen, reflexionen, conversen en la voz de sus profesores, investigadores, extensionistas, comunidades y sobre todo estudiantes sobre la realidad colombiana, que no es la misma en todas las regiones. La voz del Caribe, la voz del Sur, del Oriente y del Occidente son voces no solo con acentos distintos, sino con referentes diversos que integran un país, decía Jorge Luis Borges, que ser colombiano es un acto de fe, porque finalmente somos tan diversos en todas las regiones que dice uno, yo soy colombiano, sí, pero yo soy caribeño, sí, pero yo soy llanero, claro, pero yo soy paisa. Y por supuesto, ese diálogo de voces, ese diálogo del país es el que nos enriquece como red de radio. Así que mucho ímpetu, muchas voluntades que deben continuar uniéndose para que tejamos mejor este país a partir del conocimiento de las universidades, pero también del conocimiento de las comunidades. Diálogos de saberes, Jaime, diálogos de saberes al aire, apropiación social del conocimiento y una conversación interregional es la que debe impulsar siempre la red.
0: Por supuesto que sí. Esto es montañas, costas, llanos, selva, también las grandes ritmos. Ciudades. Aquí nos integramos en todo, en los ritmos, los acentos que son tan maravillosos en el tema de la radio. Aquí está integrado todo. Yo lo noto como romántico a usted ya ahí con Borges, ¿no?
1: Mucho, no solamente. Y
0: ¿le fue bien a usted en ese sentido en Medellín o no?
1: Por supuesto, claro que sí.
0: Eso me alegra mucho.
1: Además es que no podemos ser más que románticos, Jaime. O sea, es que escucharnos al oído, decirnos cosas al oído, contarnos historias. Jaime, detenernos un poco. Llevamos un poquito más de 15 minutos conversando. Dicen que es que la atención está en 3 segundos. Yo creo que ahí está el gran reto. No adaptarnos a esa velocidad a veces superficializante de los nuevos medios, sino enseñarles a esos medios o a esos públicos que podemos detenernos, que no tenemos que dejarnos de escuchar, que es posible ser románticos.
0: Claro que sí, así es. Una muy rápida, porque ya se nos acabó el tiempo. Voy por las regiones. Recuerde que termino aquí con usted y vamos a ir a nuestro recorrido por las regiones. Atentos a todos nuestros directores en las diferentes regiones del país, porque nuestro productor Sebastián Restrepo y Alejandro Álvarez los estarán contactando para irlo rotando. Cada semana, en cada programa, dos regiones estarán entregándonos sus principales novedades en todo el país. El próximo encuentro ya está definido. ¿Dónde será?
1: Santa Marta, por supuesto, ese bello lugar donde nos daremos cita con Hamlet Lombardi, Uni Magdalena Radio. Eso es otra cosa, Jaime, esa experiencia de encontrarnos. Delicioso cuando llegamos a una ciudad y podemos compartir nuestras experiencias, darnos cuenta que hay tantas cosas similares, no solamente en nuestros buenos momentos, sino también en nuestras crisis y dificultades.
0: Oiga. Alejo, sí, lo bajan a usted de una montaña y lo meten entre una ola. ¿Cómo la ve?
1: Maravilloso, porque las olas y las montañas se parecen, ¿no?
0: Claro que en menos de un año, ¿no? Todo eso en menos de un año. Alejandro, sí, pues un abrazo a la distancia y mil gracias por haber compartido estos primeros minutos aquí en Conexión RRUC. Un abrazo.
1: A usted, Jaime, un abrazo para todos los integrantes de la red, para nuestros vicepresidentes, pero para cada uno de los directores de las emisoras. Seguir al frente de estas ondas hercianas o de las frecuencias virtuales y de los medios digitales, ese es nuestro destino, y cuenten siempre con la Universidad del Quindío y la UFM Estéreo.
0: Y un saludo también muy especial para nuestro presidente, para Eddie Merckx, que sabemos que ya debe estar terminando de solucionar cualquier inconveniente. A Fernando Rivera también, hombre, quiero hacerle un reconocimiento, Alejo, a nuestro secretario Fernando, que es la vida y alma de este proyecto, y que todos los directores no olviden que tenemos un compromiso grande con Fernando Rivera. Un abrazo, mil gracias.
1: Para usted, Jaime. La

0: Bien, iniciamos este recorrido por nuestras regiones y nos vamos de inmediato a Bogotá. Carlitos Arria está con todo allí y las novedades más importantes de la red de radio universitaria en la capital del país. Carlos.
1: Hola, ¿cómo están? Los saludo desde Bogotá. Yo soy Carlos Arria, director de Poligradio, y aquí están las informaciones más relevantes de la región centro para Conexión RUC. El programa radial Café con Tasa de Interés continúa consolidándose como un espacio de análisis sobre economía, finanzas y actualidad. Esto es a través de conversaciones con expertos e invitados. Este proyecto de Poligradio acerca temas económicos a la comunidad universitaria y también al público general, promoviendo una comprensión clara de los retos y oportunidades que impactan la vida cotidiana. Este programa, Café con Tasa de Interés, lo pueden oír todos los viernes de 12 del mediodía a 1 de la tarde a través de Poliradio. También quiero contarles que la Fundación Ana Restrepo del Corral, una institución que trabaja por la formación integral de niños y jóvenes en situación de vulnerabilidad, continúa fortaleciendo sus procesos educativos a través de la comunicación. Durante una visita realizada la semana anterior, se identificó una oportunidad para impulsar el proyecto de la emisora escolar mediante un proceso de formación dirigido a los estudiantes. La propuesta contempla talleres en producción radial, creación de contenidos, programación y también manejo de la emisora. Esto con el propósito de que sean los propios alumnos quienes lideren este espacio de comunicación. Esta iniciativa también busca articularse con el servicio social, permitiendo que los estudiantes desarrollen competencias en liderazgo, trabajo en equipo y comunicación, mientras contribuyen al funcionamiento y sostenibilidad de la emisora. Con este proceso también se espera dejar capacidad instalada dentro de la institución para que el proyecto continúe creciendo desde la propia comunidad educativa y se consolide como un escenario de participación, aprendizaje y expresión para los estudiantes. En otras noticias y en materia de actualidad, el Politécnico Gran Colombiano participó en Colombia Moda 2026 con una destacada presencia en la Comuna 13 de Medellín. Desde este escenario de transformación social, estudiantes y docentes presentaron propuestas que integran moda, identidad, creatividad e impacto comunitario, reafirmando el compromiso institucional con la innovación y el desarrollo de los territorios. Finalmente, el Plan de Desarrollo Institucional 2030 consolida la apuesta del Politécnico Gran Colombiano por la expansión y la internacionalización. Actualmente, la institución tiene presencia en más de 980 municipios de Colombia y continúa ampliando su oferta de educación virtual hacia países como Perú y Ecuador, fortaleciendo el acceso a una educación pertinente, flexible y de alta calidad. Esta estrategia busca llevar oportunidades de formación a nuevos territorios mediante el fortalecimiento de capacidades académicas, organizacionales y tecnológicas, además de la creación de alianzas estratégicas que contribuyan al desarrollo sostenible de las comunidades y consoliden el posicionamiento del Politécnico Gran Colombiano como una institución con impacto nacional e internacional. Desde Bogotá, informó Carlos Arria, director de Poliradio, emisora institucional del Politécnico Gran Colombiano e integrante de la Red de Radios Universitarias de Colombia, RUC. Un saludo.
0: Y de Bogotá nos vamos a la ciudad de Medellín. Don Sebastián Restrepo está con todas las novedades de lo que sucede en la capital de la montaña. Creo que además hay Feria de Flores, está terminando. Bueno, en fin, todas las novedades desde la ciudad de Medellín. Sebastián Restrepo.
2: Hola Jaime, los saludo desde la ciudad de Medellín. Soy Sebastián Restrepo desde Frecuencia 1940M. Y aquí están las informaciones más relevantes de la región occidente para Conexión RRUC. La Feria de las Flores 2026 volvió a convertir a Medellín en el epicentro de la cultura y la tradición colombiana. Medellín vivió con éxito la edición número 69 de la Feria de las Flores, una de las celebraciones culturales más importantes de Colombia. Durante 10 días se reunió a miles de ciudadanos y visitantes en torno a la cultura, la música y la tradición silletera, además de las expresiones artísticas que identifican a la capital antioqueña. La programación se desarrolló entre el 31 de julio y el 9 de agosto. Incluyeron más de 200 eventos públicos y privados, muchos de ellos de acceso gratuito a toda la ciudadanía. Durante la Feria, Medellín acogió una amplia agenda de actividades, incluyó conciertos, festivales, exposiciones, tablaos populares, muestras culturales y desfiles tradicionales, entre ellos el tradicional desfile de silleteros, considerado un símbolo principal de la feria, y una exposición viva del patrimonio cultural antioqueño. En esta edición participaron más de 500 silleteros, provenientes principalmente del corregimiento de Santa Elena, quienes exhibieron coloridas silletas elaboradas con miles de flores y representaron el legado de generaciones de familias dedicadas a esta tradición. La feria también reafirmó su importancia como motor cultural, turístico y económico para la ciudad. Miles de visitantes nacionales e internacionales llegaron a Medellín para disfrutar de la programación, impulsando sectores como la hotelería, el comercio y la gastronomía, además del transporte. En otras noticias, en la Universidad de Medellín se visten de rock con los conciertos de Estados Alterados Sinfónico el viernes 14 de agosto y System of a Down versus el Slipknot el 22 de agosto en el Teatro de la Universidad de Medellín. Desde Medellín enviamos un caluroso saludo a toda la audiencia. Aquí Sebastián Restrepo para Conexión RRUC.
0: Muchísimas gracias a todos nuestros compañeros en el país. Nosotros regresaremos en 7 días con un nuevo espacio para presentarles aquí todas las novedades de la Red de Radio Universitaria de Colombia. Gracias por acompañarnos en este viaje sonoro que demuestra una vez más que la radio universitaria es mucho más que un medio de comunicación. Somos un compromiso con el pensamiento libre, con la diversidad, con la innovación y sobre todo, lo más importante, con el servicio al país. Un resto de día muy feliz para todos. Que la pasen bien.

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3: Son las 10 con 34 minutos.
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0: Ya son las 11 de la mañana en Montería, Córdoba. Aquí, donde el calor se mezcla con la alegría y la pasión de sus habitantes. Donde la búsqueda de soluciones para subsistir es diversa y creativa. En estas tierras del Sinú, de gente amable y cariñosa, donde escasean las oportunidades laborales y las fuentes económicas son esquivas, encontramos a un grupo de mujeres emprendedoras cuyas historias están tejidas con hilos de determinación, creatividad, nostalgia y resiliencia. Hoy nos sumergiremos en esas fascinantes historias que destilan la verdadera magia del colombiano de a pie. Ese que siempre sonríe, aunque el día no sea el mejor.
1: Mi nombre es Carmen Martínez, vivo en el barrio Cantaclaro. Tengo dos hijos que son mi motor, mi fuerza, mi todo. Desde que tengo uso y razón me ha tocado guerrearla, sin un trabajo fijo, ni jefe, ni horario, pero también sin un sueldo fijo. Siempre he sido independiente, como dicen, una mujer emprendedora. Me levanto temprano para vender mis fritos, que son arepitas, arepita de huevo, que son también empanaditas, deditos, buñuelos, yuca, chicharroncitos. Y además, los fines de semana también vendo lo que es tamales y otros productos que la gente me pide adicional, algún dulce en especial o algunos fríticos como carimañola o buñuelitos de maíz que son en temporada.
0: Desde el bullicioso mercado hasta los tranquilos talleres, en cada rincón de Montería resuena un eco de sueños y esperanzas. Hombres y mujeres con determinación y corazones llenos de entusiasmo salen cada mañana a buscar el pan de cada día para sostener a sus familias.
1: No es fácil, pero eso me ayuda a completar para los gastos. Pago arriendo, compro mercado, las cosas de mis hijos, las medicinas de mi mamá. Y a veces me toca hacer milagros con lo poquito que me entra. Sí, trabajar como independiente es duro. Uno no tiene descanso, no hay primas, ni seguro, ni nada. Pero ajá, toca hacerle porque la situación está bien difícil. Pero lo hago por mis hijos, por mi familia, por la vida. Y para sobrevivir el día a día. Así estamos todas las mujeres emprendedoras.
0: Conoceremos sus desafíos, sus logros y sobre todo su inagotable capacidad para soñar y construir un mundo mejor. Descubriremos cómo el emprendimiento no solo ha transformado sus vidas, sino que también ha revitalizado la economía de la ciudad, demostrando que con esfuerzo y dedicación todo es posible.
2: Mi nombre es Leslie Joana Martínez Benítez, hija del señor Luis Enrique Martínez, vendedor ambulante de peto y dedito en San Andrés de Sotavento. Lleva 15 años, así que su mercado por ese lado está cubierto. La señora Aracelis del Carmen Benítez, ama de casa, inteligente, emprendedora, un de todito le digo yo. Mi mamá le ayuda a mi papá hacer todo el proceso del peto, pero mi papá lo prepara y lo vende. Pero ella está detrás de el aseo, está detrás de la organización de los pedidos, porque como ya nos conocen en el pueblo, entonces llegan antes, llegan una hora, dos horas antes, como guárdame tanto en peto, guárdame tanto en esto, y mi mamá lo organiza.
0: Leslie Joana Martínez Benítez es una de esas mujeres que encontró en una idea de negocio la oportunidad de transformar su vida y la de su familia. Dice que plasmó sus sueños en madera, creando algo más que simples productos en auténticas obras de arte, llenas de vida y significado.
2: En madera surgió porque necesitábamos comprar más fichos de la cafetería. ¿En qué sentido? De que de pronto tú llegabas en la mañana, comprabas un ficho para el almuerzo, pero necesitabas comprar otro para la cena. Entonces, en 1,000 pesos no podías encontrar un almuerzo y una cena así en otro lado. Entonces, por eso nace en Madera, para obtener más recursos y poder comprar más fichos, pagar copias de la universidad, así.
0: Su aventura comenzó con la necesidad de financiar sus estudios, lo que la llevó desde su pueblo natal, San Andrés de Sotavento, a la bulliciosa ciudad de Montería. Con un espíritu indomable y una visión clara, su primera incursión en el mundo de los negocios fue la venta de llaveros a tan solo 2,000 pesos. Una pequeña iniciativa que marcaría el inicio de un gran sueño.
2: Yo creo que la que primero se creyó el cuento de que tenía una hija empresaria fue mi mamá. Yo no me creía que yo tenía una empresa, que yo era representante legal, que yo ya estaba dando empleo. Y mi mamá allá en el pueblo dice como, no, mi hija es empresaria. Mi hija, si ella quiere, viene mañana porque ella es la dueña de la empresa.
0: En cada corte y en cada tallado deja parte de su alma. Cada creación es el testimonio de su lucha y de sus triunfos. Su historia es una canción de triunfo que celebra su espíritu emprendedor y la motiva a seguir soñando.
2: Y se puede demorar una semana aquí en la casa porque ella trabaja desde casa, porque ella es la dueña. Entonces ella es como que tiene el pecho hinchado. Y bueno, ella fue como la que me ayudó a darme cuenta de que había muchas cosas que se habían logrado. O sea, salir de una casa donde el único sustento era un señor que vendía peto, a tener actualmente 3 hijos, una egresada de la Universidad de Córdoba, Ingeniería Industrial, otra pronto a recibir grado para Ingeniería Ambiental y un técnico en logística, y estamos bien y vamos a seguir creciendo.
0: En medio de cifras que suben y bajan, como el termómetro ardiente de Montería, aparece la voz serena del profesor Giovanni Argel Fuentes, decano de la Facultad de Ciencias Económicas, Jurídicas y Administrativas de la Universidad de Córdoba, quien nos ayuda a comprender los números que a veces no entendemos.
3: La mayoría de los emprendimientos, no sé, para el país no tengo una estadística concreta, pero estamos hablando de un 51% de mujeres en el país en un último censo de 2018, mujeres que en cierta forma se circunscriben cercanas a una tasa de pobreza por encima del 34%, familias, unidades familiares completas cercanas al 35-34% en pobreza en todo el país. En departamentos como el caso del departamento de Córdoba, por ejemplo, te estamos hablando de tasas de pobreza general multidimensional cercanas al 66%, o de pobreza monetaria por encima del 71%, o sea, es la que está asociada al ingreso. Eso ha llevado a que con tanta pobreza, miserias cercanas al 70% también, que está asociada a la desigualdad, ha llevado fundamentalmente a que la mujer trate de buscar el subsidio y su alimentación y la ruptura, pues fundamentalmente a no tener con qué sobrevivir, a su capacidad adquisitiva creando emprendimientos. Así que yo pensaría que un poco más del 54% de las mujeres de cada 100 han desarrollado en su vida, y algunas se han sostenido ya desde hace un buen tiempo con emprendimientos productivos.
0: Otra soñadora que busca mejorar su calidad de vida a través del emprendimiento es Caterín Salcedo Arteaga. Desde niña soñó con ser diseñadora de moda, pero fue durante la pandemia cuando decidió convertir su pasión en empresa.
4: Mi padre se llama Víctor Darío Salcedo Pérez, él es bioquímico, como lo mencioné anteriormente, toda su vida se ha dedicado a la educación. Mi madre también es licenciada en educación básica primaria, se llama Emilce Arteaga Martínez, actualmente no ejerce, sino que es emprendedora. De ella creo que fue que heredé ese espíritu emprendedor inalcanzable, inderrotable, porque realmente ella le ha tocado duro, fue la que básicamente sustentó nuestra educación a lo largo de todos estos años, y fue la que como que le aprendí eso de no dejarse derrotar por los problemas.
0: Así nació Bella Caterín Salcedo Sas, una empresa dedicada a la confección y comercialización de prendas femeninas. Caterín nos cuenta emocionada cómo la creatividad y la libertad se entremezclan en su trabajo. Ella vive la alquimia de la moda.
4: Bueno, yo creo que el departamento de Córdoba en general es raro el que pueda decir que tiene una solvencia económica o que le ha tocado fácil, pero puedo sentirme un poco privilegiada porque siempre hubo que, como que la manera de solventar las cosas en la marcha. En la universidad, al igual que mi compañera, también siempre hubo ese espíritu del rebusque, como le denominamos coloquialmente. Yo tuve 50.000 emprendimientos en la universidad. Comencé vendiendo splash, vestidos de baño. Tuve 5.000 páginas en Instagram cuando comenzó el boom de Instagram. Y poco a poco eso me ayudó como que a construir mi idea a lo que me quería dedicar como tal, y de ahí fue que creció Vela.

0: De la moda pasamos al campo, con el emprendimiento avícola de María Camila Márquez, egresada del SENA, que con nostalgia y alegría nos cuenta que en plena pandemia inició su proyecto de la crianza orgánica de aves de corral sin conservantes ni medicamentos.
1: Bueno, mi nombre es María Camila Márquez, tengo 27 años, tengo dos hijas, una de 10 años y una de 3 meses. Soy la representante legal de Granja Avícola Corpollo SAS. Mi madre se llama María Elena Tejada Orozco, una mujer berraca a la que admiro mucho. Creo que de ella fue de la que aprendí y de la que me enseñó a ser responsable. Los que me conocen en Planeta Rica saben que he tenido miles de emprendimientos, he vendido calzado, he trabajado en almacenes, ahora actualmente que estoy con la cría de aves de corral. Bueno, la pandemia fue muy difícil porque mi mamá tuvo que irse a trabajar a Medellín porque ella también ella vive con mi hermano en Medellín. Entonces a mí me tocó quedarme sola en la casa de ella con la niña. Entonces yo decía, Dios mío, aquí sola, sin trabajar, porque era muy difícil, digamos, comprar la comida, la niña solita ahí conmigo, que el contagio del COVID. Entonces, desde ahí fue que empezó lo que es Granja Avícola Corpollo SAS. O sea, empezamos criando nuestro propio alimento, pero así también abastecíamos al vecino.
0: Comenzó con 50 pollitos en su hogar. Hoy, gracias a la resiliencia, al trabajo y a la dedicación, su idea se ha convertido en un modelo exitoso de negocio. Desde la humildad de su casa a medio construir en Planeta Rica, Córdoba, se enorgullece de ser la representante legal de la granja avícola Corpollos SAS.
1: Bueno, es muy difícil porque yo era la que los mataba, pues también tenía ayuda de mi suegro, que son los abuelos de mi segunda hija. Ellos me ayudaban a criarlos, a sacrificarlos, a repartirlos, a todo. Entonces ellos también hacen parte de mi familia porque son un apoyo muy grande para mí. Pero entonces yo soy la que los reparto, gracias a Dios tengo una motico, que es la que... Ahora en estos momentos viaja a la finca. Sí, la finca es alquilada. Ahora.
0: Las terrazas de las casas han sido testigos de sueños y conversaciones. Lo que comenzó como un pasatiempo en pandemia se convirtió en un negocio. Sandy Vanessa Pantoja Viloria comparte su historia de superación y nos cuenta cómo el arte la llevó a emprender, demostrando que en las peores crisis también nacen las oportunidades.
2: Bueno, mi nombre es Sandy Vanessa Pantoja Viloria, tengo 29 años, mi papá es carpintero, tiene un local familiar, en donde mi abuelo también es carpintero, le enseñó ese arte a él y a los hermanos de él. Mi mamá es técnica del SENA en atención a la primera infancia. Ella tiene un hogar de bienestar en la casa, tiene un lugar de la casa acondicionado para 13 niños pequeñitos y 14 conmigo. Nosotros empezamos en la pandemia. Me quedé sin trabajo. Yo siempre fui muy emprendedora. Tenía un local de maquillaje en el centro. Pero por la cuestión de la pandemia, pues tuve que cerrarlo, entregar el local. Ese día lloré, mares. Me quedé desocupada como muchos en pandemia. Y nosotros, mi novio y yo, habíamos adoptado un perrito que ya venía, éramos su cuarto hogar. A pesar de que era un perrito de raza, lo abandonaban porque estaba enfermito. Nosotros sin trabajo adoptamos un perrito enfermo, pero era eso o dejarlo en la calle, y realmente se nos partía el alma. Y en pandemia el perrito tuvo un problema, que fue una úlcera ocular, y perdió el ojito. Y esa noche me llama él histérico, que el perrito estaba muy mal, lo llevamos a esa hora a la clínica, lloré hasta decir ya no más, porque ver a un ser vivo sufriendo de esa manera es horrible. Es horrible, nos dijeron que el perrito definitivamente tenía que perder la vista.

0: inevitablemente él pues perdió la vista en un ojito, el otro es... Y fue bastante duro, no teníamos, él no estaba trabajando y no había literalmente nada.
1: Sandy, hoy como representante legal de Vanes Artesas, lidera una empresa que produce cuadros, fundas para celulares y ropa pintada a mano, llenando de colores propios del Caribe colombiano al mundo.
0: Una amiguita me escribió y me dijo, ven acá, si estás pintando estos cuadritos, ¿por qué no haces una rifa? Y realizamos la rifa. Imagínense que la cuenta en la veterinaria daba más de 3 millones de pesos. O sea, era porque eran cirugías, eran hospitalizaciones, era algo demasiado alto. Nosotros logramos recaudar incluso mucho más de los 3 millones de pesos. El mismo Dios, eso fue en cuestión de 2 días, ya teníamos más de 3 millones de pesos. Y mucha gente nos decía, no quiero comprarte la rifa, sino que quiero comprar un cuadro. Y ahí fue que poco a poco empezaron esas ventas. Después se me metió esa rasquiñita de que no quería solamente pintar cuadros, sino que también quería que las personas pudieran llevar el arte en algo en sus manos. Y empezamos a pintar las fundas de celular. Empezamos a vender esas fundas de celular pintadas con el retrato de las mascotas, el retrato de las personas. Y eso fue el boom. Todo el mundo quería su forro de su celular pintado y se hizo viral, se hizo bastante viral. Ya no podía yo sola, realmente era o pintaba o contestaba mensajes, pero ambas no podía hacer porque llegaba, o sea, por un mensaje que yo respondía llegaban 10 más en un mismo segundo, en un mismo segundo.
1: Y finalmente, la historia de Lady López, una madre soltera que enfrentó desafíos enormes, como una colitis crónica ulcerativa mientras estudiaba y que contra todo pronóstico médico logró graduarse y comenzar su propio negocio.
2: Bueno, Lady es una persona muy amable, muy cariñosa, muy entregada, dedicada a cada una de las cosas que hace, muy amorosa con su familia, estudiosa. Tengo un hermano que, bueno, ahora, después de mi enfermedad, nos hemos unido más. Mis papás, y pues también vivo con mi tía y con el esposo de mi tía. Mi papá es trabajador independiente. Es un de todito también, para lo que sea, pues él está, es una persona muy inteligente, de las personas que más admiro en este mundo, y a él. Mi mamá, que también es una berraquita, que pues es ama de casa y pues también se rebusca con lo que sea. A veces pues va al centro a trabajar con mi tío, que es vendedor ambulante afuera de las calles en la 36, está ubicado. Y pues vende ropa y pues mi mamá a veces le va a ayudar a él. Cuando estábamos en pandemia, a mí me diagnosticaron colitis crónica ulcerativa. Es una enfermedad del colon. De hecho, aquí en Montería me estaban dejando morir porque no sabían realmente qué era lo que tenía. Entonces, bueno, afortunadamente en ese entonces mi hermano ya estaba trabajando. Reunió 2 sueldos de él y dijo, vamos a mandarla a Medellín. Y nos fuimos con los meros pasajes para Medellín. Allá pues me tuvieron, estoy en una junta médica en Medellín con 6 médicos, de hecho cada 3 meses tengo que ir a la ciudad de Medellín a que me revisen, a ver cómo estoy, a ver cómo sigo. Gracias a Dios y puedo decir que ya estoy sana porque pues ya yo me siento bastante bien. Entonces realmente ha sido bastante complicado, bastante duro porque mi vida cambió. Fue un antes, un después, una vida de un adolescente que quería salir a rumbear, que quería divertirse con sus amigos. Ya tenía que estar en casa cuidándose, no estrenochándose, no pudiendo tomar licor. Entonces realmente le cambia a uno la vida.
1: Lady es la representante legal de la empresa Clicksas, encargada de vender productos derivados de las colmenas, miel, polen y núcleos de abeja, y brindar turismo apícola en su apiario ubicado en el corregimiento Pijiguayal, zona rural del municipio de Ciénaga de Oro, en el departamento de Córdoba. Su voz entrecorta al agradecer el apoyo de su pareja y destaca el valor de la responsabilidad en la crianza de los hijos. Sueña con expandir su negocio para brindar empleo a otras personas que, como ella, viven valientemente su propia historia.
2: Ese novio mío era muy lindo porque yo tirada en una cama, se arrodillaba al lado de la cama y le pedía a Dios que me sanara. Entonces, realmente, no me abandonó, siempre estuvo conmigo, siempre estuvo cuidándome, que apenas salía del trabajo iba a mi casa y me daba cualquier bobada, cómetela, aunque sabía que le iba a vomitar, aunque sabía que pues no la iba a recibir, pero era pues con mucho amor que lo hacía. Entonces, es un novio bonito.
1: Sabemos que son muchas las protagonistas anónimas que allá afuera continúan tejiendo la rica tela del emprendimiento en Córdoba, viviendo a plenitud sus sueños de tener su propia empresa, así como lo están haciendo Caterín, Sandy, Lady y Leslie, con sus sueños en madera.

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1: Son las 11 con 2 minutos.

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1: Son las 11 y 33 minutos.
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1: Son las 12 y 31 minutos.
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1: Es la 1:32.
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1: Es la 1:59.

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Escuchábamos un fragmento de Epitaph, King Crimson, 1969. La voz de Greg Lake va diciendo lo que he estado pensando en estos días en los que decenas de personas tratan de atravesar algo llamado frontera, un no lugar donde se disuelve la humanidad, una grieta imaginaria que crea adscripciones a otra cosa que llaman patria y que acomodaticiamente nos reclaman cuando de morir se trata. Recuerdo también a Owen, ese joven inglés que dejó su vida en las trincheras de la Primera Guerra Mundial, quien escribió. Este libro no trata de héroes. La poesía inglesa aún no está preparada para hablar de ellos. Tampoco trata de hazañas, territorios o cualquier cosa que tenga que ver con la gloria, el honor, la majestad, el dominio o la fuerza, sino con la guerra. Sobre todo, lo que no me interesa es la poesía. Mi tema es la guerra y la pena de la guerra. La poesía está en la pena. Y con esa pena escribo hoy este programa recordando a Joan Carles Melich, quien en su Ética de la Compasión, tal como señala Tomás Valladolid Bueno, nos pone frente a la situación moderna de la condición humana: provisionalidad, contingencia, vulnerabilidad. Tiendo mi mano y escucho a Simón Díaz.

0: Cada vez que los escritores realizan jornadas de firmas, van a festivales en los que dialogan con el público, aceptan invitaciones a clases en las que se lee una obra publicada por ellos, se exponen a que aparezcan preguntas como ¿y tú cómo haces para buscar la inspiración? O ¿tienes alguna manía o ritual para comenzar a escribir? O ¿qué nos podrías recomendar para aprender a escribir? Hay quienes se toman su tiempo y dependiendo del público responden las preguntas, tratan de hacerlo, quiero decir. Hay personas que piensan que haciendo lo que según se cuenta hacía Gabriel García Márquez, quien en una época se ponía un overol y se sentaba a escribir las horas reglamentarias de la jornada de un obrero, podrían asomarse a la escritura y ella podría asomarse y quedarse habitando al disfrazado de ocasión. Hay quienes leen con pasión acerca de los rituales de escritores y pueden contarnos, por ejemplo, que Ernest Hemingway, cuya rutina no se parecía en nada a la vida de obrero de la escritura de Gabo que acabo de referir, tenía una jornada que resumía con la siguiente frase: Done by noon, drunk by three. Como quien dice, trabajo listo al mediodía y borrachera segura a las tres. Se cuenta que madrugaba y escribía de pie y que así logró escribir El viejo y el mar. Los chismes literarios nos dejan saber acerca de la vida horizontal de Truman Capote, quien declaró en una entrevista de 1957 para Paris Review: "No puedo pensar si no estoy acostado, ya sea en un sofá o en la cama, fumándome un cigarrillo y con café en la mano". No es difícil imaginar al autor de A Sangre Fría, Pitillo en Boca, cambiando el café por té de menta, luego por Jerez y luego por Martinis a medida que avanzaba la tarde. Nos cuentan que Balzac bebía tal cantidad de café que a veces lograba estar despierto trabajando por 48 horas seguidas y que Víctor Hugo se desnudaba y le decía a su criado que le escondiera la ropa para evitar salir, venciendo las ganas de perder el tiempo en la calle y que así, en pelota, como diríamos por estos lados, escribió Los Miserables y El Jorobado de Nuestra Señora de París. El 25 de marzo de 2015, la columna de Héctor Abad en El Espectador tenía como título Señora Muerte, y allí nos decía: "El domingo pasado se nos murió Nicanor Restrepo Santa María, mejor dicho, viajó, que era como le gustaba decir a él. Apenas supe que había viajado, hice lo que suelo hacer cuando una tristeza me empuja con fuerza. Me puse a recitar, que es la manera laica de rezar. Recité un viejo poema que León de Greiff escribió muy joven, a los 24 años, por los amigos muertos. Señora muerte, que se va llevando todo lo bueno que en nosotros topa. Solos en un rincón vamos quedando los demás, gente mísera de tropa". Creo que quienes rezan y quienes recitamos perseguimos un fin parecido. Buscamos ese extraño, pero real consuelo de las palabras. El rezo consuela con la ilusión del más allá. La recitación consuela con el recuerdo del más acá. He visto a Héctor cerrar los ojos y comenzar a recitar. La voz y el gesto son los de quien ora. Para él, cada poema que recita es una plegaria, y pienso en esto ahora que quiero compartir con ustedes fragmentos de un libro de fragmentos que se llama La lectura como plegaria, de Joan Carles Melig. Escribir es rezar, y leer es una plegaria, nos dice Melig a la pura entrada.
1: No podía dormir. Entonces releía Nietzsche, Beckett y Wittgenstein. O también, al azar, algunos apuntes de Canetti, Las flores del mal de Baudelaire y las elegías de Rilke. A veces Freud y los relatos de Kafka. Escuchaba música de cámara de Mozart, el Requiem alemán de Brahms, la novena sinfonía y la canción de la tierra de Mahler, la noche transfigurada de Schoenberg, la Lulu Suite de Alban Berg, o Epitaph, Starless Exiles de King Crimson. Cogía uno de mis cuadernos de color violeta y escribía, siempre con pluma. Era mi plegaria. Yo pienso siempre con un cuaderno, pienso con libros, pienso con una pluma. No puedo pensar si no es al mismo tiempo leyendo y escribiendo. Normalmente, dice George Steiner que un intelectual es aquel que lee con un lápiz en la mano. Normalmente lo que había hecho hasta ahora es después reconstruir un libro, digamos, en forma de ensayo a partir de esos fragmentos. Pero en cambio en este lo que hago es darle al lector estrictamente esos fragmentos, en sus puras carnes, por así decir, ¿no? Yo si tuviera que pensar en alguien que ha utilizado este género en el sentido en que yo lo utilizo, pues probablemente mi maestro sería el escritor en lengua alemana, premio Nobel de Literatura, Elias Canetti. Canetti habla sobre todo de apuntes. Toda su obra son apuntes. El apunte se acerca un poco a lo que yo llamo fragmento. No es un aforismo, el aforismo son palabras mayores, ¿eh? No es un aforismo y tampoco es un texto, digamos, como muy argumentado, es un punto de luz, ¿no? Que está a medio camino entre la reflexión y la iluminación, por decirlo así. Lo que hace que un autor sea no relativamente grande, sino radicalmente grande, es el tiempo, ¿no? Frente a un autor clásico, uno lo que tiene que hacer es leerlo, y leerlo con una cierta reverencia, ¿no? Por eso yo creo que vivimos en un tiempo de mucha opinión y de muy poca crítica, porque naturalmente que se puede criticar a un clásico, pero siempre desde otro clásico. Yo siempre a mis alumnos les digo que delante de un autor que ha aguantado 2.500 años, caso de Platón, caso de Aristóteles, uno se tiene que poner de rodillas, ¿eh? De rodillas.

La pausa que nos impone The Silence of a Candle, una pieza que, inspirada en un poema de Rabindranath Tagore, evoca en mí la posibilidad de hallar sosiego, de cerrar el día y agradecer el don de la vida, ahora que acabo de cumplir 60 y pienso que la vida ha sido buena, que he amado y me han amado, que he leído y he sido feliz leyendo. Comparto con ustedes el libro La lectura como plegaria, de Joan Carles Melig. Los rituales de Melig. Escribir a mano, con pluma, en tinta violeta, sobre las páginas blancas de un moleskin con tapas violeta. Su escritura es registro de la plegaria que es para él leer y recordar lo que ha sugerido cada una de sus lecturas. Me gusta leer apasionadamente, nos dice Melig, y que mi lectura no quede capturada por una pedagogía, por unas reglas, por unas normas morales, políticas, jurídicas o religiosas. Me gusta leer infielmente, pasar del texto al cuaderno, de la ortodoxia a la heterodoxia, de la repetición a la interpretación, del significado al sentido. Para mí, leer es un oficio y un ritual. ¿Y cómo no preguntarles a ustedes que escuchan este programa? ¿Qué es leer para ustedes? ¿Cómo leen ustedes? Quizás son como yo, que no hablan de recomendar un libro, sino de recetarlo.

Comparto con ustedes fragmentos de un libro hecho de fragmentos, Bitácora de Lecturas, la lectura como plegaria de Joan Carles Melig. La compasión no es la empatía. La empatía es el resultado de un contagio emocional que consiste en ponerse en el lugar del otro, en la piel del otro, y por lo tanto, en pensar que su alegría o su sufrimiento podrían ser los míos. Pero eso no tiene nada que ver con la compasión. El torturador también es empático y al serlo puede torturar mejor. Contrariamente a la empatía, la respuesta compasiva consiste en ponerse al lado del que sufre, en acompañarlo en su dolor. El compasivo no siente el dolor del otro, sino al otro sufriendo. Fragmento filosófico 88. La compasión es una respuesta ética, ni es moral ni es política. Hay que tener cuidado con las morales y con las políticas de la compasión. Fragmento filosófico 90. La compasión es una relación corpórea, dual, ni privada ni pública. Es una relación íntima. La compasión es la respuesta al sufrimiento del otro con independencia de su dignidad, del hecho de que sea o no una persona. Fragmento filosófico 91. Mientras que lo público y lo privado hacen referencia al espacio, lo íntimo hace referencia al tiempo. La intimidad es una relación con otro que siempre es singular. No se tiene un amigo privado, sino un amigo íntimo. La intimidad no tolera al tercero, no admite una regulación institucional, no admite un código o un marco normativo. No hay reglas ni normas íntimas. Fragmento filosófico 89. La lectura como plegaria de Joan Carles Melig.

madre, Montserrat Figueras, un hijo, Ferran Savall, una hija, Ariana Savall, y el esposo y padre, Jordi Savall. Una canción de cuna hebrea invoca la paz, reitera que papá regresará cuando empiecen a salir las estrellas. Canciones de cuna, otra forma de plegaria. Las mamás que las hemos cantado, que las hemos inventado para nuestros pequeños, lo sabemos. Comparto hoy con ustedes la lectura como plegaria de Joan Carles Melich, un filósofo al cual comencé a leer cuando me encontraba trabajando en el proyecto Ética en nuestras propias palabras, buscando entender cómo las mujeres atrapamos nuestros fragmentos y nos recomponemos para responder por los demás en eso que Patricia Tovar, mi colega investigadora, denominó la ética del parentesco. Y sí, trabajábamos con Guillermo Hoyos, y sí, indagábamos en el dolor de quienes deben salir de la noche a la mañana con lo que tienen puesto para salvar la vida. Pero bueno, mejor regresemos a leer la lectura como plegaria de Joan Carles Melich y compartamos los fragmentos filosóficos 61, 62, 63 y 64. Es peligroso tener la conciencia tranquila. No somos éticos porque hagamos el bien o porque cumplamos con nuestros deberes y obligaciones, sino porque no lo podemos hacer. La respuesta ética no permite tener la conciencia tranquila porque no sabremos jamás si ha sido una respuesta adecuada y porque, en cualquier caso, no será nunca una respuesta suficientemente buena. El lenguaje ético es narrativo, no soporta los conceptos. ¿Por qué, en lugar de pasarnos la vida pensando en cómo definir, no nos dedicamos a escuchar lo que el otro nos pide? Tiene razón Wittgenstein. No hay teorías éticas, solo narraciones. Para muchos, la ética molesta. Sé que al escuchar este último fragmento sonreirán, pensando en algunos abogados, digo yo.

La lectura como plegaria. Fragmentos filosóficos 171, 172 y 173. Repensando totalidad e infinito de Emmanuel Levinas. La moral solo ve caras. La cara no tiene nombre propio, es una categoría. Hombre, mujer, casado, soltero, padre, madre, hijo, hija, hermano, profesor, alumno, homosexual, heterosexual, etc. Habitar moralmente el mundo es aprender a tratar con las caras de los otros. La cara no es el rostro. El rostro del otro desempalabra el yo. El rostro no se ve, es una voz. Hoy he querido leer para ustedes, aceptando la propuesta del filósofo catalán Joan Carles Melich, la lectura como plegaria. Quizá recuerden que hablé de recetar, no de recomendar libros. Permítanme recetarles uno. La lectura como plegaria nos acompaña.

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A medio camino entre la reflexión y la iluminación, plegarias y otros rituales, nuestro programa de hoy. Libretos y narración, Carmen Millán de Benavides, profesora titular de la Pontificia Universidad Javeriana, Facultad de Ciencias Sociales. Es licencia para ejercer la dirección del Instituto Caro y Cuervo. Ingeniería de sonido en 6C Radio, la emisora virtual del Instituto Caro y Cuervo, Giovanni Castillo. Ingeniería de sonido en Javeriana Estéreo, Andrés Linero.

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Tengan todos un bendecido día y bienvenidos nuevamente al programa que quiere su salud. Por su salud, creando espacios saludables. Un programa de la Facultad Ciencias de la Salud de la Universidad de Córdoba en coordinación con el grupo de investigación Huellas, bajo la dirección de la profesora Mónica Hanna Lavalle. En la dirección de nuestra emisora institucional Unicor Estéreo 90.0 FM, Eduardo García. En los estudios de grabación, Leonardo Mendoza Burgos. Producción general, Rafael J. Caballero. Y en la presentación, la profesora

0: Atención a la lactante. Quisiera saber, profe, cuéntenos, haga su presentación. Bienvenida a este programa Por su Salud.
1: Muy buenas tardes, apreciada profesora Mónica Hanna Lavalle, por invitarme a este programa de su salud, Unicor Estéreo. Bueno, como ya ella les dijo, mi nombre es Concepción Herrera Gutiérrez, soy enfermera, soy especialista en materno-infantil con énfasis en perinatología, asesora en consejería de lactancia materna, diplomada por la OMS y la OPS. Y soy magíster en salud pública, dedicada a la defensoría de la lactancia materna exclusiva y con alimentación complementaria hasta los 2 años o más. Dedicada a la docencia desde hace 26 años de tiempo completo, profesora titular del programa de enfermería de la Universidad de Córdoba. Bueno, estamos en el mes de la lactancia materna, ya no es una semana no nos alcanza para tantas actividades. Hemos estado trabajando todos estos días en la promoción de la lactancia materna para prevenir las enfermedades prevalentes de la infancia en niños menores de 5 años y para disminuir la desnutrición, que es un flagelo que tenemos en nuestra sociedad.
0: Mil gracias, profe. Qué presentación tan bonita. Conocemos de su trabajo, sabemos que es una excelente profesional en el área materno-infantil y eso nos enorgullece el tenerla acá. Antes de iniciar la entrevista, quiero darles una cita bíblica que es Isaías 49:15, que dice: ¿Puede una mujer olvidar a su hijo de pecho sin compadecerse del hijo de sus entrañas? Aunque ella se olvidara, dice Jehová, yo no te olvidaré. Muy lindo, entonces, felicitaciones a todas las madres que han lactado y aquellas que no lo han hecho, pues todavía hay la oportunidad, si Dios permite, entonces hay que aprovecharla. Bueno. El vínculo profundo entre una madre lactante y su bebé y su amor es deleitoso. Existe una intimidad profunda, profesora, cuando la mujer lacta. Madre e hijo dan una relación o se unen en una relación que da vida. Entonces, bienvenidos a nuestro espacio de salud y bienestar. Iniciamos preguntándole a la profesora Concepción Herrera Gutiérrez sobre ¿por qué es tan importante la lactancia materna?
1: Bueno, la lactancia materna, si se inicia en forma temprana es apenas el niño nace, fomenta el apego, ¿sí? Ese amor de la madre hacia su hijo y de su hijo hacia la madre. Y además tiene muchas ventajas, comenzando que esa primera lechita, que son las goticas de oro, que se llaman calostro, tienen toda la inmunidad que ha adquirido la madre durante su vida y esta inmunidad pasa a través de este calostro al niño. Por eso algunas vacunas en los niños se inician es después de los 2 meses.
0: Muy bien, profe. ¿Qué es tan cierto hay que la leche materna tiene de todo? Tiene minerales, vitaminas. ¿Es cierto eso?
1: Sí, la leche materna tiene todos los nutrientes que el niño necesita para su crecimiento y desarrollo, e inclusive tiene agua. Por eso se recomienda que durante los primeros 6 meses la lactancia materna sea exclusiva, ningún alimento, ni siquiera agua, porque la leche materna tiene el agua que el niño necesita y le calma la sed.
0: Bueno, todos estos componentes tengo entendido que participan en la protección frente a infecciones. ¿También actúa la lactancia materna como un sistema inmunológico, más o menos?
1: Sí, La lactancia materna le pasa al niño la inmunidad o le da la inmunidad que el niño necesita durante sus primeros 6 meses. Por eso se debe dar en forma exclusiva para que se fomente ese hábito de la lactancia materna y la madre no tiene necesidad de poner horario.

0: El niño mismo busca su horario. Los primeros meses o el primer mes es a libre demanda, cada vez que el niño quiera. Y después, según él se vaya saciando con esa leche, él mismo se va poniendo su horario. No hay que someterlo a un horario.
1: Perfecto. Profesora, se conoce que la lactancia materna es un alimento dinámico y la leche materna biológicamente es cambiante porque es activa, sobre todo por los meses, como usted acabó de explicar ahora, los 6 meses ya tiene una finalidad, después de los 6 meses tiene otra. ¿Podría explicarnos esa parte?
0: Bueno, el inicio, cuando se inicia la lactancia materna, ¿sí? La primera leche, como les dije anteriormente, son unas gotitas amarillas que se llaman calostro, que son ricas en grasa y tienen todo el contenido inmunitario que el niño necesita para prevenir esas enfermedades prevalentes de la infancia. De los 4 a los 15 días, entonces ya tenemos una leche diferente, que ya no son las gotitas amarillas, ya es una leche blanca azulada. Y esta leche, al principio, cuando el niño la toma, le calma la sed. Es rica en azúcares y tiene las calorías y los nutrientes necesarios para esos primeros 15 días. Después de los 15 días viene la leche madura. La leche madura es rica en grasas y proteínas y también tiene lactosa. Sí. Al inicio de la mamada también es cambiante la leche. Al inicio de la mamada la leche es más clara y contiene agua y azúcares. Al final de la mamada la leche es más espesa, más blanca. Y esta es rica en grasas y proteínas, lo que hace que el niño crezca, engorde, gane peso.
1: Excelente, profesora Concepción, pero aparte de eso, usted nos acaba de explicar los beneficios de la madre, del bebé, pero los beneficios que tiene la madre también son muchos, ¿cierto?
0: Sí. Inicialmente, apenas la mujer entra en el posparto inmediato. Si nosotros colocamos al niño a que haga su primera mamada, cuando él está succionando el seno, se está liberando en la mujer oxitocina. Esta oxitocina es una hormona que permite que la matriz o útero se contraiga rápidamente y disminuya el sangrado vaginal. Por eso es la primera ventaja grande que tiene. Evita el riesgo de hemorragia uterina. También se le ha considerado que previene o disminuye el riesgo de cáncer de mama y de cáncer de ovario. La mujer no tiene necesidad de someterse a una dieta. El peso que se ha ganado durante la gestación lo va a perder durante la lactancia materna. No tiene necesidad de someterse a dieta, puede comer una dieta rica en proteínas, en carbohidratos e hidratarse permanentemente.
1: Muy bien, yo sé que de pronto muchas de las madres que nos están escuchando tienen dificultades en cuanto a la lactancia materna, pero la idea no es juzgar a nadie de si lacta o no en un momento dado por las circunstancias que pueden estar atravesando. La idea es, a través de este programa, que usted, profesora, que es experta, y aquí en este programa radial podamos dar información científica de acompañamiento para que puedan tomar decisiones adecuadas, ¿cierto? Entonces, profesora, ¿cuándo podemos comenzar, por ejemplo, a hablar de lo que es la lactancia materna? ¿Desde el inicio, desde cuando nace el mismo bebé, o enseguida, o después del parto, o en qué condiciones?
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0: Podemos comenzar a hablar de lactancia materna desde que la mujer llega al control prenatal. Es importante que desde el control prenatal se revisen los senos a ver si sus pezones son aptos para la lactancia materna. Si no son aptos, si son pezones invertidos, pezones cortos, hay algunos ejercicios que una consejera en lactancia materna los debe enseñar. Es por eso que yo les digo siempre, pidan consejo a las personas que están preparadas y capacitadas para enseñar sobre lactancia materna. No todo el mundo, qué pena, sabe sobre esto. Entonces busquen ayuda en consejeros, hay médicas consejeras, hay enfermeros consejeros también. Entonces apóyense en ellos para que su lactancia materna sea exitosa. Luego, la lactancia materna hay que empezarla apenas el niño nace, ¿sí? Entre más temprano se empiece, se dice que más adherencia hay a la lactancia materna. Entonces hay que empezarla en forma temprana. Hay que darla en forma exclusiva hasta los 6 meses.
1: Muy bien. Profe, yo estuve verificando y siempre he pensado que Dios hizo el cuerpo humano perfecto. Los hombres no pueden lactar. Nosotros sí. Afortunadamente tenemos ese privilegio. Y había visto que la Organización Mundial de la Salud, incluso la UNICEF, promueve esa parte de que a la primera hora del nacimiento del bebé se debe lactar inmediatamente y tener ese contacto piel a piel, que yo sé que usted en las prácticas lo promueve tanto y se ve tan hermoso. He visto unas fotografías maravillosas de los estudiantes del programa de enfermería y usted al frente de este proceso, lo cual a nosotros nos enorgullece como profesionales del área de la salud, como profesionales de enfermería. Cuénteme, profe, a la primera hora de vida, piel con piel y apoyo para iniciar la lactancia materna, ¿cierto?
0: Sí, una vez el niño nace, apenas nosotros hacemos la ligadura del cordón umbilical, lo colocamos en el vientre materno y lo llevamos al seno materno. Esto es ese momento impactante del inicio temprano y precoz de la lactancia materna, nos asegura, según las investigaciones que se están hechas hasta el momento, que va a haber una lactancia materna exitosa, porque el niño se acostumbra solo al seno materno. Ahora, el éxito de la lactancia materna está en un buen agarre y en la buena posición de la madre para lactar.
1: Sí, hemos observado en las prácticas que hemos tenido con estudiantes que muchas madres en sala de puerperio de pronto no saben cómo lactar a sus hijos porque no te han tenido una experiencia previa ni de pronto un consejo de personas que conozcan al respecto. Profe, ¿qué le aconseja usted a esas madres?
0: Bueno, primero que todo, si ella tiene el deseo de dar, nosotros aprovechamos a esa paciente o a esa materna, le enseñamos la buena posición para que no se canse, sobre todo que una mala posición cansa la espalda, le cansa los brazos, le enseñamos cómo debe sentarse, es preferible que lo haga sentada y no acostada, precisamente para evitar ese dolor de espalda, que el niño haga un buen agarre del pezón y de la areola, que la succión la haga desde la areola y no en el pezón para evitar las escoriaciones que se pueden presentar en el pezón. Y así estamos asegurando que la lactancia materna va a ser exitosa porque ella no se va a sentir cansada y no va a tener las molestias de unas grietas en el pezón que son dolorosas y que al fin y al cabo por esas grietas puede entrar una infección y puede haber un exceso mamario y fracasa la lactancia materna por un tiempo. Esto no quiere decir que si hay un exceso no se va a continuar. Una vez la paciente se haya aliviado, se haya mejorado, se continúa con la lactancia materna. Pero el éxito está en que se inicie tempranamente, una vez el niño nace, en que se adopte una buena posición y haya un buen agarre del seno.
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3: Ahora viene su sección favorita del programa, el mito de hoy. El mito de hoy. 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
1: Profesora, ninguna madre debería sentirse sola al momento de presentar algún tipo de dificultad con respecto a la lactancia materna, y se han creado tal vez alrededor de la lactancia materna una serie de mitos, por decirlo así. Por ejemplo, yo le voy a decir un mito y usted me lo va a decir si es verdadero o falso y por qué. Le agradezco. Por ejemplo, el mito uno es, mi leche es muy aguada, por eso no alimenta al bebé. ¿Qué opina al respecto, profesor?
0: La madre produce la leche que el niño necesita. Puede que sea aguada, si ella la puede ver aguada, pero esa leche tiene los nutrientes que el niño necesita en ese momento. La leche se va produciendo a medida que el niño va creciendo, la madre va produciendo la leche que el niño necesita.
1: Muy bien. El mito 2, la apariencia de la leche puede cambiar, ¿verdad? Pero durante ese cambio, a lo largo de ese periodo, no significa que carezca de nutrientes, es lo que usted nos está queriendo decir.
0: Sí, si la vemos aguada, igual tiene los nutrientes. Y si la vemos espesa, también tiene los nutrientes. Entonces, la leche puede cambiar, pero su calidad y sus nutrientes no cambian.
1: Bien, por eso es que de allí nace el mito 2, porque dice que después de los 6 meses, algunas madres piensan que ya esa leche materna no sirve. ¿Qué opina al respecto?
0: Bueno, después de los 6 meses ya se aconseja que el niño reciba, se le introduzcan algunos alimentos. Sí, pero esto no quiere decir que la leche no sirva. Se le van introduciendo los alimentos poco a poco y se le continúa con la lactancia materna hasta los 2 años o más. Ella continúa teniendo un valor nutritivo alto. Si el niño se enferma, este niño de pronto no va a querer recibir alimentos, pero recibe lactancia materna y con esa lactancia materna lo puede sostener la madre hasta que el niño se recupere.
1: Bien, y el mito 3 y el último, profesora. Un bebé menor de 6 meses necesita tomar agua además de leche materna. Algunos piensan que sí. ¿Qué opina usted?
0: La leche materna tiene el agua que el niño necesita para calmar su sed. No tiene necesidad de darle agua. Esa leche, así como les decía antes, tiene los nutrientes, tiene las proteínas, tiene la grasa, tiene el azúcar que el niño necesita para crecer, para nutrir su cerebro, para desarrollarse, para ganar peso. Entonces no necesita darle otro alimento, ni siquiera agua. Cuando se inicia la mamada, la leche del inicio de la mamada tiene agua y azúcares para calmar la sed y para que el niño tenga energía.
1: Bueno, entonces ya teniendo claro esto, vamos al cuarto mito. Si el bebé pide pecho muchas veces, ¿significa que la madre no tiene leche?
0: No necesariamente significa eso. Significa que el niño tiene una buena adherencia a la lactancia materna.
1: Bien. Y el mito 5, dar pecho siempre debe doler. O de pronto hay madres que dicen, no, yo estoy seca, no tengo leche, por eso no le doy lactancia a mi hijo.
0: Lo primero que debe tener toda mujer para que haya una buena producción de leche es el deseo de dar. Mientras ella se concientice que ella va a producir la leche que su hijo necesita, quizás no va a presentar escasez de leche. Muchas mujeres frenan la producción de leche porque no dan la leche como debe ser. Mínimo debe ser cada 3 horas y entonces la misma leche tiene la misma producción de leche que no se está utilizando, se frena. Como no se está utilizando, hay un efecto inhibidor de la lactancia materna. Entonces se frena la producción de leche. No quiere decir que se secó. Ella misma que está haciendo que se produzca ese efecto inhibidor, frena la producción de leche. Porque si la leche se produce y no es utilizada, se frena la producción de leche.
1: Bueno, perfecto, profesora. Teniendo en cuenta esto, ya usted acaba de explicarnos muy bien, en palabras muy sencillas y muy prácticas, todo lo que es la lactancia materna. Bueno, entonces queremos hablar de que, por último, la lactancia materna es responsabilidad de todos, ¿cierto, profe?
0: La lactancia materna es un compromiso de todos. Ningún alimento artificial nos va a reemplazar la lactancia materna humana. La leche de vaca no tiene la cantidad de hierro ni las proteínas necesarias para el crecimiento y desarrollo del niño.
1: Perfecto. Bueno, un mensaje final. Profesora, dígame, el mensaje final antes de despedirnos. Queríamos preguntarle qué mensaje le quiere dar a los radioescuchas de Unicordoba.
0: A los radioescuchas de Unicordoba Estéreo, que todos defendamos la lactancia materna. Es el mejor alimento para el niño entre 0 y 6 meses de edad, como lactancia materna exclusiva, ni siquiera darle al niño agua. Esa leche materna tiene todo lo que el niño necesita para crecer saludable, para ganar peso, para ganar talla y para su buen crecimiento y desarrollo.
1: Muy bien, profesora Concepción. Muchísimas gracias por sus aportes valiosos y su experticia. Profe, entonces la recomendación desde Unicórdoba Estéreo 90.0 es importante. Informémonos, acompañémonos y respetémonos. Informemos a las madres con evidencia científica. Acompañemos sin juzgar. Respetemos las decisiones de cada mujer. La lactancia materna no es solamente una práctica individual, es una responsabilidad compartida. Y cuando una familia hacienda un servicio de salud en un lugar de trabajo y una comunidad, debe ser apoyada a la madre. Estamos construyendo mejores condiciones para la salud de nuestros niños, ¿cierto, profesora?
0: Sí. Necesitamos el apoyo de la familia, necesitamos el apoyo del compañero, de ese padre que apoye a esa madre, que le ayude, que le haga el masajito en la espalda cuando esté cansado, que le ayude a colocar en una buena posición para la lactancia materna, que la acompañe, que le estimule a que se hidrate, a que coma bien. Esta compañía es indispensable. El mejor apoyo es el de la pareja y el de la familia. Y luego la sociedad. Estamos todos comprometidos. No queremos que los niños se desnutran, siendo que tienen un alimento tan bueno que es producido por su propia madre.
1: Y sin ningún costo. Bueno, profe, agradecemos mucho su presencia aquí en Unicórdoba Estéreo. Excelente esos aportes valiosos que nos ha dado. Queremos recordar que estamos haciendo una serie de programas sobre lactancia materna, debido a que del 1 al 7 de agosto de 2026 fue la Semana Mundial de la Lactancia Materna, y que en estos momentos, el mes de agosto, todavía se constituye, ¿verdad?, en la promoción de la lactancia materna para un comienzo sostenible en la vida, fortalecer lo que funciona.
0: Sí, acá en Montería y Cereté hemos hecho muy buenas campañas sobre la promoción de la lactancia materna. En Montería, en las clínicas, en las fundaciones, se está apoyando mucho la lactancia materna, igualmente en las SIPS y EPS.
1: Sabemos de su trabajo, profesora. Está yendo y está capacitando el personal de salud desde la Universidad de Córdoba en los programas de extensión, lo cual es para nosotros un orgullo. Muchísimas gracias, profesora Concepción. Bueno, agradecemos a nuestros invitados sus valiosos aportes. Gracias, profesora. Damos entonces por terminado este programa Por su Salud, Creando Espacios Saludables. En la dirección de nuestra emisora institucional Unicórdoba Estéreo 90.0 FM, Jorge Velázquez Crespo. En los estudios de grabación, Leonardo Mendoza Burgos. Producción general, Rafael J. Caballero. Y en la presentación, la enfermera Mónica Hanna Lavalle. Gracias por haber estado con nosotros. Feliz día.
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5: Son las 3 y 31 minutos.
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1: En el corazón agitado del colegio Lorenzo María Lleras, el INEM de Montería, la mañana inicia como de costumbre. Los rayos del sol matutino acariciando las hojas de los árboles de mangos frondosos, mientras la brisa fresca que viene del río Sinú envuelve los cuerpos de estudiantes y docentes de esta institución educativa. A lo lejos, sin prisa pero sin pausa, Shaira Vanessa Valdovino Hernández camina hacia esta institución educativa, donde junto a su padre Helber y 119 niños más, presentará una iniciativa innovadora donde el reciclaje se convierte en arte, el plástico en instrumentos musicales y las bolsas de mecato en el vestuario perfecto, que nos recuerda que son justamente las pequeñas acciones las que cambian vidas y transforman la sociedad. Al entrar en aquel colorido espacio de ladrillos rojos, se escucha un eco de esperanza que resuena con la melodía de las voces de los niños y jóvenes que hoy se han convertido en guardianes del planeta con su música. Sus pasos remedan la tambora construida con una ponchera usada que junto a un clarinete y otros instrumentos elaborados con materiales reciclables le dan vida al proyecto denominado Reciclazón.
2: Cuando a mí me hacen la invitación a la isla de Barú, yo comienzo a trabajar y comienzo a idearme qué puedo hacer para poder ayudar al tema de las basuras para que no llegue hasta acá, hasta la isla de Barú, pueblo de Barú. Allá veía que la playa llegaba mucho sucio. La playa, yo preguntaba el por qué ese sucio llegaba a las playas. Me decían, no, es que en Cartagena, toda la orilla de la bahía de Cartagena, allí los turistas echan mucho sucio. Entonces eso por cuestión de las brisas y del tema circular que tiene el mar, o de los vientos que tiene el mar, eso llega allá a las islas donde no se habita nadie. Entonces, ya, comencé a entender un poco el tema ambiental y comencé a interesarme sobre eso.
1: Fue así como la semilla de Reciclazón germinó en la mente de Helber Valdovino y hoy florece en una sinfonía de creatividad y compromiso ambiental. Lo que comenzó como una idea se ha convertido en una iniciativa transformadora que educa e inspira a jóvenes a cuidar su entorno y a valorar su herencia cultural.
2: Bueno, ¿cuál es mi sueño? Mi sueño es que Reciclazón pueda ser parte de cada entorno donde hay estudiantes. Que Reciclazón pueda llegar a todas las escuelas de Montería. Que Reciclazón, porque de hecho yo estuve en un colegio, no voy a decir nombre, por protección, de zona rural, pero que no llega el camión de la basura, pero que tienen un basurero dentro de la institución. De hecho, hay mucho, tanto sucio que los estudiantes pisan y los profesores pisan el material reciclable. Entonces, es importante poder también que todas las instituciones, no solo yo, sino que las instituciones puedan contagiarse de Reciclazón. Y Reciclazón va a sacar una cartilla muy pronto donde va a tener unas instrucciones para los docentes, para que ellos mismos puedan aplicar todo este proceso dentro de las instituciones. ¿Por qué? Porque la idea es esa, no solamente hacerlo yo porque no voy a poderlo, pero sí que puedan tener una cartilla y guía de cómo poder hacer Reciclazón en las instituciones.
1: El conjunto de estos elementos reciclados crea un instrumento musical funcional y cuenta una historia a través de su sonido. Una narrativa de reutilización, creatividad y respeto por el medio ambiente. El tambor de reciclazón es una herramienta para la música, un símbolo del poder transformador del reciclaje y la sostenibilidad. Desde hace 8 años, este proyecto, guiado por docentes decididos, además de enseñar sobre la fabricación de instrumentos musicales, el reciclaje y el trabajo en equipo, viene sembrando una semilla de cambio en la mente de estudiantes comprometidos con el medio ambiente. Aquí, cada día, la magia de la música se entrelaza con la determinación de los jóvenes y convierte en una melodía que no solo encanta los oídos, sino que también despierta la conciencia. Esta es la historia de Reciclazón, una iniciativa que nació como un susurro de esperanza y creció hasta convertirse en un himno de cambio para estas nuevas generaciones que tienen la idea de salvar el planeta, buscando dejar una huella duradera en su educación y cuidado ambiental. Reciclazón es una sinfonía que resuena con la esencia misma del Caribe colombiano.

0: la vida cotidiana, la música se presenta como un catalizador que entreteje nuestras emociones más profundas. Con ella se baila el compás de los latidos del corazón enamorado. Se canta para expresar lo sublime y lo indecible. Se llora para liberar el alma de las penas y de esta manera sorprendente se recicla. Reciclazón ha dado sus primeros pasos hacia un futuro más sostenible a través de talleres y prácticas pedagógicas. Con materiales reciclables, además de elaborar vestuarios, han creado instrumentos musicales como flautas y gaitas. Reciclazón tiene 8 instrumentos propios, dentro de los cuales se encuentra uno que suena como trombón, otro como clarinete, bombardino y saxofón. Esta creación identifica a esta banda de música que ha demostrado que el arte puede ser una poderosa herramienta para el cambio social y ambiental. Reciclazón, más que un proyecto, es un compromiso de vida.
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0: Pero más que música, Reciclazón es un llamado al corazón de todos nosotros. En cada baile de cumbia y cada repicar de tambores, se fusiona la nobleza de nuestras raíces y la urgencia de preservar nuestro hogar común al que llamamos tierra. La banda Reciclazón no solo interpreta canciones, sino que plasma en cada sonido una profunda reflexión sobre la importancia de cuidar nuestro entorno y así conservar el planeta Tierra. Este tipo de iniciativas es un ejemplo de cómo el arte, la educación y el compromiso pueden transformar vidas y comunidades. En una región donde la problemática ambiental asociada al uso de plásticos continúa generando preocupación entre la comunidad académica y científica, se hace necesario liderar iniciativas para concientizar a la sociedad en general sobre la necesidad de adoptar prácticas amigables con el ambiente.
2: Mi nombre es Claudia Patricia Hernández Caucir, soy mujer. Soy madre cabeza de hogar, persona víctima de la violencia y persona con discapacidad. Tengo tantas vulnerabilidades, pero a la vez que he hecho yo volverlas en una fortaleza. Me he desarrollado como una persona que emprendo cosas y como líder siempre tengo un grupito que me apoya. Una vez llegado ese material aquí a la bodega, los muchachos que tenemos trabajando, ellos nos lo seleccionan, lo revisan, lo limpian, que no esté tan contaminado ni nada de eso. Y se selecciona y lo pican de la manera que lo están haciendo ahora, picadito, y ya lo guardamos en otras bolsas grandes, pero ya seleccionado directamente para tirar a la máquina aglutinadora, que es donde se hace el proceso del plato. Estoy haciendo unos sueños realidad, que es involucrar a las personas con discapacidad en el proceso de obtener empleo. Tenemos 15 personas en totalidad, de 15 a 16 personas. Tenemos 6 muchachos con discapacidad auditiva. Están mis 2 hermanos que son víctimas de la violencia, mi persona, y unos señores de tercera edad que se dedican al proceso de reciclar plástico.
0: El ingeniero ambiental egresado de la Universidad de Córdoba, Damar Arrieta Velázquez, llama la atención sobre el grave problema que representa para los océanos y la biodiversidad el plástico. Hace más de 5 años, Damar trabaja en el sector del reciclaje, específicamente acompañando a recicladores de oficio en su proceso de formalización. En este proceso han tratado de desarrollar actividades enfocadas a la gestión de los residuos aprovechables.
3: Al día de hoy en el departamento de Córdoba, de acuerdo a la información brindada por la Superintendencia de Servicios Públicos Domiciliarios, se cuenta con aproximadamente 31 organizaciones de recicladores en el departamento, esto distribuidas en 11 municipios del departamento de Córdoba, y se estima que aproximadamente unos 1.000 recicladores se encuentran en proceso de formalización. Realmente esto es un avance significativo e importante, porque estamos hablando de una población que fue marginada por mucho tiempo en el departamento, y hoy en día pues se le reconoce, hoy en día se la ha visibilizado, y hoy en día pues están llevando a cabo esfuerzos importantes para que esta comunidad siga siendo un eslabón más fuerte de lo que es en esta cadena de reciclaje. Ellos han sido pues los gestores, los principales gestores ambientales por excelencia que tenemos, no solamente en el departamento, sino a nivel nacional. Cuando uno mira la cantidad de residuos que se recuperan a nivel nacional, uno se da cuenta pues que la labor de recicladores es súper importante. Ellos son los que salen día tras día, hacen los recorridos desgastantes, hacen un esfuerzo importante por recuperar esos materiales que muchas veces no separamos en nuestros domicilios, y eso permite pues que mucho material no vaya al vertedero, no vaya a relleno sanitario, sino que pueda volver al ciclo productivo. Entonces realmente es una labor súper importante y que hay que acompañar. Pero, lastimosamente, a pesar de todo ese avance que hemos tenido en temas de formalización, pues las cantidades de material aprovechable o de reciclaje, pues que hoy en día los recicladores logran volver al ciclo productivo, son insignificantes en comparación con las cantidades de residuos que van a los rellenos sanitarios. En el año 2022, en el caso del departamento de Córdoba, fueron al relleno sanitario 370.000 toneladas de basura aproximadamente, y los recicladores solamente lograron recuperar 20.000 toneladas. O sea, la tasa de recuperación para el departamento de Córdoba para el 2022 fue solo del 5,4%. O sea, realmente una tasa súper baja, considerando pues la cantidad de residuos que se dispuso en el relleno sanitario. Adicionalmente, en la ciudad de Montería, la tasa de recuperación solamente alcanzó el 6% de total de residuos pues que fueron a parar al relleno sanitario. Esto habla pues de que hay muchas cosas por mejorar. De hecho, el promedio nacional supera los dos dígitos, más del 10%, y aquí estamos en un dígito, entonces realmente nos falta mucho por hacer. De hecho, a nivel departamental, el único municipio que cuenta pues con una tasa de recuperación positiva, muy positiva, es el municipio de Montelíbano. La tasa de recuperación que ellos tienen es superior al 13%, cercana al 14%. Y bueno, esto se debe también porque Montelíbano pues contiene una población un poco más pequeña que la ciudad de Montería, y pues la gestión de residuos en una ciudad pues tan grande como Montería, y que sigue creciendo cada día, pues no es tan sencilla, y se requiere realmente mucho esfuerzo y mucho acompañamiento, y también mucha participación de la comunidad para lograr mejorar esas estadísticas en el departamento.
0: En este contexto, desde el año 2016, a través del Programa de Ingeniería Ambiental, la Universidad de Córdoba ha venido trabajando con los recicladores de oficio de la ciudad de Montería con el fin de formalizar sus actividades y promover su inclusión social a través de proyectos de extensión entre el 2018 y 2023, realizando jornadas de formación en buenas prácticas ambientales, beneficiando a 200 recicladores de diversas asociaciones.
4: Muy satisfecho, porque muchos han pensado de que nosotros somos una carga, pero hemos visto de que se nos han abierto las puertas. De pronto nos falta la experiencia, pero sabe que nosotros queremos trabajar, y muchos que son conscientes de eso dicen, no importa, ven a trabajar.
0: José Manuel Pérez, reciclador.
4: No discriminan, no. Uno debe mostrarle que realmente es una persona que tiene todas las capacidades, es una persona idónea y que puede aportar de muchas formas en su trabajo.
0: Merly Jiménez Doria, Ella es la vicepresidenta de la Asociación de Recicladoras Unidas del SINU de Montería. Su inspiradora historia ha dejado una huella imborrable en la comunidad monteriana al tratarse de una de las primeras mujeres dedicadas al reciclaje. Su vida ha estado marcada por retos y desafíos, pero gracias a su incansable trabajo en este oficio, no solo logró sacar adelante a su familia, sino también ver a sus hijos convertirse en profesionales.
5: La experiencia ha sido maravillosa, se aprende mucho, mucho. Y a mí como mujer, pues la experiencia fue mucho más fuerte. Yo fui una de las primeras mujeres que empezó a reciclar aquí en la ciudad de Montería en el 2000, en el año 2000-2001. Bueno, y los retos han sido fuertes porque la comunidad, la sociedad, los habitantes, hablemos de la ciudad de Montería, ya que estamos en la ciudad de Montería, desconocía mucho acerca de la actividad de reciclaje. Se han tomado retos de persistir, y hoy hemos pues ya avanzado bastante. Nos hace falta, claro. El reciclaje era años atrás solamente como para los habitantes de calle, que en esa época pues tenían otra forma de dirigirse a esas personas. Eran como llamamos, como gamines, como chirretes. No, ellos son habitantes de calle. Hoy en día, afortunadamente, se logró el término de dirigirse a estas personas, habitantes de calle. En la experiencia mía, cuando yo empecé a reciclar, fue muy duro. Mi familia no me aceptaba. Mi familia me decía, ahora sí estás jodida. Pues me toca decirlo así a los oyentes, me disculpan, porque ahora sí estás jodida recogiendo basura, mi papá. Ay, qué cosa. Y yo tenía que mantener a una niña, era madre soltera. Y no me gustaba el servicio doméstico y tenía que responder a alguna cosa. Tenía que hacer. Y vi que unos vecinos reciclaban y los vecinos me invitaron a reciclar. Y yo empecé a reciclar. No sabía nada de lo que estaba haciendo, pero me metí en el cuento. Y la persistencia, el hombre que persiste, siempre será vencedor. Aquí estamos. Para mí, yo me considero espectacular en esto. Aquí a los compañeros se ríen, oyentes que... Bueno, esto es espectacular. Sí, vea, la anécdota que me impacta a mí es cómo mi familia cambió y se metió en el cuento también. Me apoyan totalmente. Mis hijos ya son profesionales. Hay un abogado, hay una contadora, hay unos egresados del SENA. Y ellos están conmigo. Y eso me hace feliz, se sienten orgullosos de mí. Y me apoyan en mi actividad de reciclaje. Ellos saben que yo voy a salir a la calle y que recojo algo. Yo estuve en la calle reciclando. Luego se cambió el papel y ahora administro un centro de acopio. Pero eso no quiere decir que yo no voy a ir por ahí por la calle y no voy a recoger una botellita. Yo la recojo. Y mis hijos no me dicen nada. El abogado no me dice, ay, mami, yo soy un abogado. Y tú estás recogiendo asuntos. Con eso no fuiste abogado.
0: Carlos Mario Serpa Morillo es representante legal de Asorrecord de Montería y, al igual que Merly, lleva más de una década en el oficio del reciclaje.
6: Como anteriormente se mencionaba, los recicladores no los miraban con buenos ojos y la invitación, la comunidad mire al reciclador como una persona digna de su labor. En nuestra asociación Asorrecord nos hemos interesado por mejorar la calidad de vida de reciclador de oficio, motivándolos, incentivándolos para que ellos sigan en esta labor tan importante. Decirle a todos los oyentes, a la comunidad en general, que aporten a esta gran labor que estamos haciendo. Desde las empresas, cualquiera que sea, pública, privada, nosotros como asociaciones estamos dispuestos a brindarles las capacitaciones así requeridas para incentivarlos y motivarlos a esta gran labor que se hace de las asociaciones. Vemos que con todo ese material aprovechable que muchos llamamos basura, allí estamos contribuyendo a la educación, a la formalización educativa de un hijo de un reciclador. vemos como aquí nuestra compañera nos comentaba y vemos que sí, el reciclaje aporta a la parte social, económica, cultural. Entonces es eso lo que nosotros desde las asociaciones que estamos en la ciudad de Montería quisiéramos enseñarle a toda la comunidad en general la importancia de separar limpio el seco desde nuestros hogares.
0: Por ello, iniciativas como Reciclazón motivan y dan una luz de esperanza para seguir trabajando en pro de la conservación del ambiente.

0: Manuel Horacio Coneo Tapia es funcionario del Área de Educación Ambiental de la Corporación Autónoma Regional de los Valles del Sinú y del San Jorge, CBS. Manuel nos cuenta cómo desde la entidad se está promoviendo la cultura del reciclaje.
1: Desde la CBS, para promover y a incentivar en las comunidades educativas y en comunidad en general las actividades de reciclaje, se vienen implementando en instituciones educativas y con sectores como los gremios productivos, entre otros, la implementación de las estrategias contempladas en la política nacional y departamental de educación ambiental, entre las que podemos mencionar los proyectos ambientales escolares, los proyectos ciudadanos de educación ambiental, los comités institucionales de educación ambiental, los planes de educación ambiental municipales. Esas son algunas de las estrategias donde podemos y estamos implementando actividades de reciclaje para el manejo y el aprovechamiento adecuado de los residuos sólidos que generamos en nuestras actividades y que pueden ser reinvertidos a las cadenas productivas de diferentes sectores.
0: Las melodías de reciclazón resuenan en el aire. Queda claro que esta iniciativa va más allá de la simple transformación de residuos en arte. Los testimonios de los recicladores de oficio, el funcionario de la Corporación Ambiental CBS y el ingeniero ambiental nos recuerdan que cada esfuerzo cuenta y que juntos podemos construir un futuro más sostenible.
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1: La pasión y dedicación de Shaira Vanessa, su padre Helber, y los 119 niños de la institución educativa INEN Lorenzo María Lleras son una prueba viviente de que las pequeñas acciones, cuando se unen, pueden generar un impacto significativo.
2: Claro que sí vale la pena. El solo hecho de que mi hija, que tiene 9 años, tiene ya en su cabecita un proceso ambiental, para mí eso ya es ganancia, porque tengo que ser ejemplo, y el ejemplo es el que arrastra. Si cada uno de nosotros fuera ejemplo, yo creo que el mundo va a cambiar.
1: Así, Montería no solo recicla materiales, sino que también recicla esperanzas y sueños, demostrando que el cambio está en nuestras manos.
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1: Son las 4 con un minuto.

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Hola amigos, soy Juan Carlos Boogie, caminando por el lado salvaje. I'm JC Boogie, walking on the wild side. Y vengo hoy a presentarles aquí en Africanerías de Samuel Viñango nuestro desfile semanal de canciones con lo mejor del son, la salsa y el Latin Jazz para oídos exigentes. Comienza hoy nuestro espectáculo la orquesta que ha magnificado el sonido de la música de Mongo Santa María hoy, desarrollándolo y modernizándolo. Mongorama, explorando en el álbum del mismo nombre. Y Poncho Sánchez y sus amigos provocaron

Y para finalizar, damas y caballeros, un percusionista venezolano que parece sacado de una película de Darío Argento. Luisito Quintero abre paso a Chick Corea con Rubén Blades, cantándole al antídoto natural. La música te cura, vacúnate. 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Mongorama honra las exploraciones de charanga jazz de principios de la década de 1960 del legendario conguero Mongo Santamaría. Mongo llegó a la ciudad de Nueva York en 1950 y se convirtió en el conguero de Tito Puente. En 1957, Mongo se unió a la banda de Carl Jader y rápidamente se hizo conocido en el mundo del jazz. En 1960, con su nueva fama de jazz, Mongo comenzó con un nuevo grupo que integraba ritmos de charanga cubana con jazz. Modernizando y modificando los elementos del sonido de la charanga de Mongo Santamaría, se creó Mongorama. En el intento de preservar ese sonido clásico de Mongo de la década de 1960 y agregar el propio sabor y cadencia, se crea algo novedoso intelectualmente. No solo novedoso, sino también sensual y provocativo, como todo lo del gran maestro de la percusión afrocubana, Mongo Santamaría. 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Inicia nuestro primer set de dos canciones, la orquesta Mongorama del álbum del mismo nombre. El número se llama Cruzan y enseguida después Poncho Sánchez y sus amigos, un número de su álbum Cambios, se llama Skydive. Disfruten.

Africanerías de Samuel Piñango. Música líquida para un descenso suave en el son y el latín. Eddie Palmieri y su orquesta y Lalo Rodríguez y su álbum The Son of Latin Music. Un álbum único y famoso, regrabado en 1993, contiene 6 números con arreglos de René Hernández y Barry Rogers. Eddie Guagua Rivera en el bajo, Jimmy Sabater y Willy Torres en los coros, Lalo Rodríguez como líder vocal, Eddie Palmieri al piano, Mario Rivera y Ronnie Cuber en el saxo barítono y la flauta, Nicky Marrero en los timbales, José Rodríguez y Barry Rogers en los trombones, Vitín Paz y Virgil Jones en las trompetas y Alfredo de la Fe en el violín, son la nómina de lujo de este álbum, donde el número intitulado Deseo Salvaje, escrito por el joven compositor cubano Ubido Rodríguez, es interpretado aquí magistralmente en la voz de Lalo Rodríguez. El Sol de la Música Latina fue un álbum polémico, demasiado adelantado a su tiempo. Lalo Rodríguez, un joven de tan solo 17 años, aparece aquí liderando con Palmieri la grabación original de 1975. Lalo, más adelante, fue el líder de lo que se llamó salsa erótica. Su timbre de voz de altísimo registro y su forma muy personal de enfrentar el montuno, que no correspondía con su edad, causó toda clase de reacciones. Por otro lado, Palmieri y su gusto por la innovación hizo de este álbum algo experimental para la historia. Tenía algo de música electroacústica. Nadie había tenido la osadía de hacer esto en un disco de salsa. Palmieri dio el salto, podía hacerlo y lo hizo. Sonaba más a Igor Stravinsky o a Darius Milhaud que a Puente o La Fania. Eddie, como siempre, atrevido e incorregible. 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Abre nuestro segundo set de 2 canciones, Eddie Palmieri, orquesta con un vocalista invitado, Lalo Rodríguez de su álbum, originalmente grabado en 1975, The Son of Latin Music, el sol de la música latina. El número se llama Deseo Salvaje y enseguida después la orquesta Mamborama del álbum Songo, Timba y Rap. El número se llama Desde el Yuma. Disfruten.

Adalberto Álvarez y su son. Un cálculo conservador fija en más de 300 las versiones en sus obras en el ámbito latino. De La Soledad es mala consejera se hicieron aproximadamente 20 solo en Nueva York y Puerto Rico. Adalberto Álvarez es sin duda de los compositores cubanos de música popular bailable más versionado de los últimos 30 años. Adalberto, como compositor y orquestador, completa lo que muestra en sus excelencias las de sus raíces trascendidas, las del músico que llegó para quedarse. Adalberto Álvarez y su son, catalogada como la agrupación sonera más importante de su tipo en el mundo por su arraigo al ritmo tradicional cubano y a la renovación contemporánea que le ha dado carta de naturaleza en todo el mundo. Adalberto logró lo que ninguno en el son había logrado antes, crear el sonido del son futuro en vida. Un logro simplemente maravilloso de este gran maestro recientemente desaparecido. Comienza nuestro tercer set de dos canciones, Manolito Simonet y su Trabuco, de su álbum Contra Todos los Pronósticos. Un número se llama Todavía No. Y enseguida después Adalberto Álvarez y su son de su muy exitoso álbum De Cuba para el Mundo Entero. Un número, homónimo del disco. Disfrute.

El percusionista Luisito Quintero, de la dinastía Quintero de Venezuela, nos presenta en el álbum Third Element la complicidad de grandes figuras de la música en Venezuela y Estados Unidos, entre otros Doc Beavers, Reinaldo Jorge, Eliel Rivero, Oscar Hernández, Ricky González, Carlos Nene Quintero, Ricky Flores, Roberto Quintero y Alfredo Naranjo, entre otros. Third Element es el título para esta producción para la etiqueta Red Louis Events, Inc. Esta misma se compone de 11 cortes musicales escritos y arreglados por Andy Guzmán, Oscar Hernández, Steve Kahn, Alberto Naranjo, Doc Beavers, Rafael Greco, Julio Jauregui, Ricky González, Luis Rojas y el mismo Luisito Quintero. Desde el 2006, tras el lanzamiento de su anterior álbum Percussion Madness, estábamos a la espera de una nueva producción y sin duda alguna Third Element alcanzó y superó las expectativas. Una vez más, Quintero se deja ver como un músico de gran criterio, técnica y conceptos, como fiel heredero de una tradición musical que se mantiene vigente. No solo por su riqueza melódica, sino también por el inconmensurable cariño que la gente le ha otorgado al músico. 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Destapa nuestro cuarto y último set de dos canciones, hoy en Africanerías de Samuel Piñango, un número de la orquesta del percusionista venezolano Vía Nueva York, Luisito Quintero, de su álbum Third Element. El número se llama Luisito's Mambo. Y enseguida después, y para terminar hoy Africanerías de Samuel Piñango, el quinteto de jazz del famoso tecladista Chick Corea, con Rubén Blades como invitado a cantar el número homónimo del disco, Antídoto, la música te cura. Disfruten.

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2: Son las 5 y 4 minutos.
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2: Son las 5 y 6 minutos.

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1: Son las 5 y 33 minutos.
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0: Gracias.
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1: Son las 6 y 31 minutos.
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1: Son las 7 con 2 minutos.
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